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0: Son las 6 de la mañana.
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0: Daniel Flores. 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Tremenda banda, tremenda, te lo juro.
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0: Son las 10 de la mañana.
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0: ¿Qué tal? Saludos, muy buenos días, bienvenidos una mañana más a Vive Valladolid en este jueves 6 de agosto. Yo soy Diego Rivera, Ángel de Jesús está al frente del control técnico y hasta las 12 estamos contigo para contarte todo lo que sucede en Valladolid y provincia. Ya sabes que nos puedes escuchar a través de la 99.9 de la FM, de nuestra página web www.viveradio.es y también a través de la aplicación móvil gratuita de Vive Radio que puedes descargar tanto para iOS como para Android. A través de todos esos puntos estamos ya contigo y en primer lugar, como siempre, repasamos las noticias más destacadas a esta hora de la mañana, hoy junto a Daniel González. Dani, ¿qué tal? Buenos días.
1: Buenos días.
0: Los supuestos retrasos en el inicio de varias obras municipales vuelven a centrar el enfrentamiento político en Valladolid. En esta ocasión, el PSOE ha puesto el foco en la adecuación del aparcamiento de la Plaza de la Solidaridad en el barrio de la Victoria, cuyos trabajos aún no han comenzado, pese a que, según los socialistas, el concejal de Urbanismo, Ignacio Zarandona, aseguró el pasado 14 de julio que ya estaban en marcha.
1: El PSOE duda de que pueda cumplirse el plazo para finalizar la actuación antes de que acabe el año y acusa al equipo de gobierno de generar expectativas que después no se cumplen. Por ello, el concejal Luis Vélez ha reclamado explicaciones y ha pedido además conocer en qué punto se encuentra el estudio de los futuros usos del aparcamiento.
2: Reclamamos al gobierno municipal que haga público ya el estudio sobre los usos que va a tener el aparcamiento. Los vecinos quieren conocerlo y también nosotros como grupo municipal, un estudio que se encargó hace meses, y queremos saber ya qué decisiones va a tomar el gobierno municipal con respecto al uso que va a tener este aparcamiento en el barrio de la Victoria.
0: El caso de este aparcamiento recuerda el de la remodelación de la Plaza de las Brígidas, cuyas obras, previstas inicialmente para junio, tampoco han comenzado, aunque, según anunció el martes el propio Zarandona, arrancarán la próxima semana.
1: Tras las críticas del PSOE, el concejal de Urbanismo ha vuelto a acusar a la oposición de intoxicar con los plazos de las obras y, en el caso concreto del parking de la Solidaridad, sostiene que la actuación ya está en marcha desde el punto de vista administrativo.
3: Miren, desde que se adjudica una obra, ya saben, ellos han tenido responsabilidad de gobierno. Saben cómo son los trámites para licitar, para adjudicar y qué pasa después de una adjudicación. Que hay muchos trámites que cumplir hasta que los obreros pueden presentarse físicamente en una obra. Hay que nombrar coordinador de seguridad, hay que elaborar un plan de riesgos, hay que informarlo. Se tiene que aprobar o se tiene que corregir. La empresa tiene un plazo, la empresa tiene que abrir un centro de trabajo, la empresa tiene que hacer unos acopios.
1: Unas labores administrativas y logísticas previas que parecen estar cerca de su fin. Zarandona ha anunciado que los trabajos físicos en el parking comenzarán este mismo mes y ha garantizado que la actuación estará terminada antes de que finalice 2026. Además, ha informado de que Aubasa continúa elaborando el estudio sobre sus futuros usos.
3: Claro que se está haciendo, por supuesto que se dirá y se anunciará. También se está hablando, yo me he reunido con vecinos de la asociación del barrio, me he reunido con la asociación de comerciantes recientemente creada y hemos escuchado cuáles son sus ideas y cuáles son sus formas de pensar a este respecto. Esto es gestión, así que, señor Vélez, por favor, aplíquese usted su propia medicina y por favor reconozca que las cosas se están haciendo bien.
0: El precio de la vivienda en Valladolid roza ya su máximo histórico tras alcanzar en julio los 2.198 euros por metro cuadrado, un 14,3% más que hace un año según el portal inmobiliario Idealista. Con este incremento, la capital se sitúa a solo un 8,5% del récord registrado en diciembre de 2007, mientras cuatro zonas han alcanzado precios nunca vistos.
1: Hablamos del Paseo Zorrilla, Plaza de Toros, Parque Sol, Las Villas, Valparaíso y Circular Vadillos. Además, el centro continúa siendo el distrito más caro, con 2.937 euros por metro cuadrado, pese a un ligero descenso mensual. En el lado opuesto, Pajarillos continúa siendo el barrio más asequible para comprar vivienda, con 1.412 euros por metro cuadrado, mientras que Huerta del Rey es el único que registra descensos en términos mensuales, trimestrales e interanuales. Idealista destaca además que Valladolid encadena 12 meses consecutivos de subidas, impulsadas por la elevada demanda y la escasez de oferta.
0: La Junta ha creado una zona de restricción adicional para reforzar el control de la enfermedad de Newcastle, que en Valladolid afecta a los municipios de Medina del Campo, Olmedo, Peñafiel, Tordesillas y Valladolid. Mientras existan focos activos, solo se permitirán con carácter general movimientos de aves con destino a matadero y se exigirá autorización, vacunación obligatoria y medidas reforzadas de bioseguridad para cualquier entrada de animales en la zona.
1: Además, el consejero de Agricultura, Joaquín Antonio Pino, ha reclamado a los laboratorios que prioricen el suministro de vacunas a las zonas afectadas, al recordar que la vacunación ya ha comenzado en Valladolid y Segovia y será obligatoria para repoblar las granjas. También ha defendido un mando único en sanidad animal y ha insistido en mantener estrictas medidas de bioseguridad para frenar la propagación de la enfermedad.
0: El Ayuntamiento de la capital ha recibido un total de 20 propuestas de anteproyecto para la construcción del futuro espacio joven de Parquesol, procedentes de estudios y profesionales de la arquitectura.
1: El concurso tiene como objetivo seleccionar la mejor propuesta arquitectónica para el diseño del futuro edificio, que se levantará sobre una parcela municipal situada en la calle Enrique Cubero y contará con una superficie construida estimada de 2.200 metros cuadrados. El siguiente paso será la designación del jurado, que elegirá la propuesta ganadora. La previsión municipal es que el fallo pueda conocerse durante el último trimestre de 2026 y la propuesta seleccionada servirá de base para la redacción del proyecto básico y de ejecución, así como para la posterior dirección facultativa de las obras. Carolina del Bosque es la concejala de Juventud.
4: Una vez finalizado el plazo de presentación de propuestas, podemos decir que ha sido un auténtico éxito, ya que se han registrado 20 propuestas arquitectónicas por parte de distintos estudios y profesionales de la arquitectura. Ahora toca terminar de definir y constituir el jurado, que será el encargado de valorar todas esas propuestas, y esperamos anunciar en el último trimestre del año la propuesta ganadora y, por ende, el estudio que se encargará de redactar el proyecto del que será el más novedoso espacio joven de nuestra ciudad.
0: Grupo Entre Pinares invertirá más de 60 millones de euros en su centro de Las Arenas, en Valladolid, dentro de un plan que se desarrollará hasta 2027 para reforzar su capacidad industrial, logística y tecnológica. El proyecto incluye la construcción de dos nuevas cámaras de maduración, un almacén de producto terminado, la ampliación de las líneas de loncheado y la automatización progresiva de los procesos de envasado.
1: La empresa destinará 27 millones y medio de euros a las nuevas cámaras y al almacén, 18 a ampliar la capacidad de envasado y adaptarse a nuevos formatos, y otros 15 millones a automatizar líneas de producción. Según el consejero delegado del Grupo Entre Pinares, José Manuel García Bejines, la inversión permitirá ganar competitividad, reducir los tiempos de producción y consolidar la planta de Las Arenas como un centro industrial de referencia del grupo.
0: Aubasa destinará 154.000 euros a la compra de lubricantes para el mantenimiento de su flota de autobuses. La empresa municipal ha sacado a licitación el suministro de aceites de distintos tipos homologados para las diferentes marcas de vehículos que opera, con un plazo de presentación de ofertas abierto hasta el 15 de septiembre.
1: El contrato se divide en 5 lotes e incluye lubricantes para motores, grupos diferenciales, cajas de cambio y sistemas hidráulicos. La flota actual está compuesta por 159 autobuses que recorren más de 6 millones de kilómetros al año y acumulan cerca de 600.000 horas de servicio, lo que hace necesario un mantenimiento continuo para garantizar su funcionamiento. Eduardo Cabanillas, gerente de Aubasa.
5: Desde Aubasa estamos comprometidos en la prestación del servicio público de transporte urbano. Con 159 autobuses que realizan al año más de 6 millones de kilómetros, vamos a destinar 154.000 euros en la adquisición de lubricantes de alta calidad para los motores, cajas de cambios y dirección de estos vehículos, con el objetivo de que estén en plena disposición para las personas usuarias de este servicio público. Las empresas suministradoras de lubricantes podrán presentar ofertas hasta el próximo 15 de septiembre.
0: La alcaldesa de Olmedo, Miriam Martín, ha destacado la coordinación entre administraciones, servicios de extinción, voluntarios y agricultores, que permitió controlar rápidamente el incendio forestal declarado el pasado martes en el municipio.
1: La regidora ha explicado que durante la noche permaneció un retén de vigilancia por precaución y ha precisado que las causas del fuego continúan investigándose.
6: Como todo fuego que se propaga y que no sabes hasta dónde puede llegar, pues son los nervios, claro, a flor de piel, pero he de decir que tanto desde emergencias, el servicio de emergencias, medio ambiente, la delegada territorial, la diputación, los voluntarios. De verdad que tengo, no puedo decir otra cosa que estar muy orgullosa del funcionamiento de las administraciones, de la cooperación entre ellas y de los agricultores que siempre, siempre, siempre están ahí para echar una mano y poder sofocar lo que ellos más quieren y lo que ellos mejor conocen.
0: El incendio, que ya se encuentra estabilizado, movilizó a un total de 28 medios aéreos y terrestres, aunque las llamas, como decimos, están controladas, aún se seguía trabajando en la jornada de ayer en la zona. Por el momento, la Junta no ha informado de las causas de este incendio, se encuentran en investigación. Sí ha informado ya de la superficie afectada estimada, se habla de un total de 15 hectáreas de masa arbolada. Medina del Campo, Bocos de Duero, Valdearcos de la Vega y Piña de Esgueva recibirán 322.600 euros del gobierno para reparar los daños ocasionados por la tormenta del pasado 4 de julio de 2025 en infraestructuras municipales. Las ayudas, publicadas ayer por el Ministerio de Política Territorial, cubrirán el 50% del coste de las actuaciones previstas en los cuatro municipios.
1: Medina del Campo concentrará la mayor parte de la inversión con 177.500 euros para 11 proyectos de reparación. Bocos de Duero recibirá 74.000 euros para actuar en edificios municipales, vías urbanas y caminos. Valdearcos de la Vega contará con 65.000 euros para reparar el depósito de agua potable y varios caminos. Y por último, Piña de Esgueva obtendrá 4.900 euros para restaurar caminos públicos afectados por el temporal.
0: La Audiencia Provincial ha condenado a más de 20 años de cárcel a dos de los implicados en una red de trata con fines de explotación sexual desarticulada por la Policía Nacional en Valladolid en noviembre de 2022, en el marco de la denominada Operación Tentaciones.
1: La encargada del piso de la Avenida de Burgos, en el que se ejercía la prostitución, ha sido condenada a 12 años y 8 meses por los delitos de prostitución coactiva, aprovechamiento de la prostitución ajena, tráfico de drogas y pertenencia a grupo criminal. Por su parte, el que fuera pareja de la madame ha sido condenado a 3 años y medio de prisión por tráfico de drogas, 3 años por blanqueo de capital y 1 año por pertenencia a grupo criminal.
0: Las víctimas de trata eran captadas en Paraguay entre mujeres jóvenes con hijos y en situación de vulnerabilidad y en ocasiones entre familiares de los propios proxenetas. Aunque las víctimas sabían que venían a ejercer la prostitución, no se imaginaban las condiciones en las que iban a ser explotadas. Además de ser obligadas a estar disponibles las 24 horas y de no poder rechazar a ningún cliente, dormían hacinadas en literas y estaban vigiladas a través de una red de cámaras y micrófonos instalados. Un trabajador ha sido detenido como presunto autor de los daños causados en el vehículo de una compañera de la misma empresa, al que supuestamente rayó de forma intencionada en 2 ocasiones. La investigación se inició tras la denuncia presentada por la víctima, que descubrió los desperfectos al finalizar su jornada laboral. La reparación de los daños ascendió a 836 euros.
1: Las pesquisas permitieron determinar que ambos episodios habían sido cometidos por la misma persona. El sospechoso fue localizado y detenido el 4 de agosto y tras prestar declaración en dependencias policiales, quedó en libertad con la obligación de comparecer ante la autoridad judicial cuando sea requerido.
0: La Guardia Civil ha detenido a un joven como presunto autor de un delito de allanamiento de morada tras acceder supuestamente a una vivienda de Aldeamayor de San Martín junto a otros 5 jóvenes durante la madrugada del pasado 31 de julio.
1: La actuación se inició después de que un vecino alertara al 062 al escuchar ruidos en el inmueble. Los agentes localizaron a 2 varones en el exterior y a otros 4 menores en el interior de la vivienda, de donde salieron por una ventana que presentaba signos de haber sido forzada. Las diligencias junto con el detenido han sido remitidas al juzgado competente.
0: Fue la primera alcaldesa de la provincia de Valladolid, de Castilla y León y una de las primeras de España. Un siglo después de su llegada al Ayuntamiento de Bolaños de Campos, en 1926, la figura de Benita Mendiola y Velasco, maestra de profesión y pionera en la política municipal, sale del olvido gracias a una exposición que recupera su legado.
1: Designada concejala en 1925 y nombrada alcaldesa, un año después, en plena dictadura de Primo de Rivera y tras la dimisión del regidor anterior por corrupción, Administración, Mendiola gobernó el municipio durante más de 2 años, dejando una profunda huella en una época en la que la presencia de una mujer al frente de un ayuntamiento era una auténtica excepción. Durante su mandato impulsó mejoras que aún perduran, como el pozo que sigue abasteciendo al pueblo, desbloqueó la construcción de la carretera hacia Medina de Río Seco y promovió medidas de higiene muy avanzadas para la época. Como maestra también destacó por crear una escuela de adultas y una de las primeras bibliotecas rurales de Tierra de Campos. La exposición recorrerá su trayectoria vital desde su formación en Valladolid hasta la depuración y represión que sufrió tras la Guerra Civil a través de documentos inéditos, fotografías y objetos personales, un legado que pese a su trascendencia apenas ha sido reconocido hasta ahora. El actual alcalde de Bolaños de Campos, Alberto Callejo, explica la posible razón de ese olvido.
7: Porque hasta ahora nadie tampoco se había puesto a investigar demasiado. Tenemos que tener en cuenta que ella no era una persona que fuese de Bolaños, era una persona que era de aquí, de Valladolid capital, que es destinada a Bolaños como maestra nacional. Claro, a nivel otras personas, a lo mejor pues a nivel familiar, en nuestros pueblos pues pueden tener relaciones, que se recuerden, que tal, pero aquí no había nadie, el entorno familiar no teníamos ese entorno familiar.
0: La exposición se inaugurará este sábado con una conferencia y permanecerá abierta durante 15 días en el Espacio Cultural de Bolaños de Campos. Podrá visitarse de lunes a domingo de 12:30 a 2 y de 7:30 a 9, excepto los domingos por la mañana. Seguimos en la provincia. Cigales prolongará su programación cultural durante agosto con 2 fines de semana de circo, teatro, magia y visitas teatralizadas. Ese es el objetivo de la 21ª edición de la muestra El Arte Está en la Calle, que se celebra desde hoy y hasta el domingo y del 22 al 23 de agosto.
1: El festival vuelve a apostar por 2 fines de semana con propuestas diferenciadas. El primero estará dedicado al circo, el teatro y la música, mientras que el segundo tendrá como protagonistas los espectáculos de magia. Ambos incluirán visitas teatralizadas para acercar el patrimonio y la historia de Cigales a vecinos y visitantes. El alcalde Jaime Rodríguez ha explicado que la programación pretende que Cigales no se quede vacío durante el mes de agosto tras las fiestas patronales.
8: Al final se trata de que tengamos un verano completo y repleto de cultura para todas las edades y ya después rematar con esa fiesta de la vendimia declarada de interés turístico regional en el mes de septiembre, que ya para nosotros es el fin de la temporada estival, aunque este año sea más hacia finales de septiembre.
0: Medina del Campo inaugura mañana la exposición itinerante Simón Ruiz, su vida y su legado en el Museo de las Ferias, donde permanecerá como broche final a las actividades organizadas con motivo del 500º centenario del nacimiento del ilustre mercader y banquero.
1: La muestra, que abrirá sus puertas a las 11 de la mañana, reúne 16 paneles que recorren la trayectoria del empresario durante el reinado de Felipe II y el legado histórico, artístico y documental que dejó en la villa. La exposición repasa tanto la expansión internacional de los negocios de Simón Ruiz como su faceta de mecenas, con especial atención a la fundación del Hospital General de Medina del Campo y a su archivo documental, inscrito en el Registro de la Memoria del Mundo de la UNESCO.
0: Más de 350 personas participaron este domingo 9 de agosto en la 6ª Marcha Solidaria Entre Tapiales, que este año organiza Berrueces para recaudar fondos destinados a la investigación contra el cáncer.
1: La marcha, de unos 4 kilómetros y apta para todos los públicos, recorrerá los municipios de Moral de la Reina, Aguilar de Campos, Barcial de la Loma, Berrueces, Palazuelo de Bedija y Villafrechos. La recaudación se destinará íntegramente a la Asociación Española contra el Cáncer, que prevé invertir 1 millón de euros en proyectos de investigación vinculados a la provincia. El año pasado, las marchas solidarias organizadas en Valladolid reunieron más de 20.000 inscritos en la provincia y cerca de 70.000 participantes si se suma la celebrada en la capital. Las inscripciones permanecerán abiertas hasta media hora antes del inicio de la prueba. El alcalde del municipio, Gabino González, anima a la gente a que se inscriba para apoyar la causa.
9: Cada inscripción y cada paso que demos será una muestra de apoyo a quienes luchan contra esta enfermedad, además de contribuir a la investigación y atención que presta la asociación. Quiero agradecer a todas las personas que hacen posible este evento, a los voluntarios de cada localidad, sobre todo a Pilar González, por su dedicación y compromiso, y a los voluntarios, a la Diputación y a todos los vecinos que año tras año demuestran que cuando nos unimos somos capaces de conseguir grandes cosas.
0: Cruz Roja Valladolid organiza durante este mes de agosto una nueva edición del programa Un Verano Conociendo Tu Ciudad, con rutas culturales y visitas gratuitas para personas mayores por distintos espacios de la capital y de la provincia.
1: La iniciativa incluye recorridos por el Palacio de Pimentel, el Canal de Castilla, el Centro Histórico de Valladolid y el Castillo Encantado de Trigueros del Valle, con el objetivo de fomentar el envejecimiento activo y combatir la soledad.
0: Más de 180 estudiantes de 12 países han participado este verano en los cursos de español para extranjeros de la Universidad de Valladolid, que han concluido con la entrega de diplomas a 50 universitarios estadounidenses.
1: La mayoría de los alumnos se alojó con familias vallisoletanas para favorecer su inmersión lingüística y cultural dentro de un programa con más de 50 años de trayectoria.
0: Y sin salir de la universidad, su Consejo Social ha concedido el Premio de Innovación Educativa 2026 al proyecto dirigido por la profesora Marita Hernández Garrido, que utiliza el patrimonio histórico y científico de la Universidad de Valladolid como herramienta para la docencia, la divulgación y el aprendizaje.
1: El jurado destacó su carácter innovador, interdisciplinar y la participación activa del alumnado. Además, se concedieron dos accésits a proyectos sobre simulación del riesgo delictivo y ciencia del suelo.
0: Y en el mundo del deporte, el Real Valladolid jugó ayer partido amistoso de pretemporada y venció a la Gimnástica Segoviana en el Estadio de la Albuera por 0-3. Marcos André hizo el primero en una gran acción de Thiago Ojeda. Marcos André básicamente se aprovechó del rechace y prácticamente empujó a medio metro de la portería el balón. Y ya en la segunda parte, otros dos delanteros que entraron precisamente en esa segunda mitad consiguieron también ver puerta. Hablamos de Víctor Barbera y de Arnu. Así que 0-3 ha ganado el Real Valladolid en el que es el penúltimo test de pretemporada. Y es que este sábado el Real Valladolid jugará ese último partido amistoso frente a rival directo en la segunda división, el Real Sporting de Gijón, en un partido que se va a disputar en el estadio de El Molinón. Ya el próximo fin de semana comenzará la Liga. El Real Club Deportivo Mallorca está en el horizonte como el rival del Pucela en ese debut. Además, en cuanto a mercado, el portero argentino Labañino parece que será el próximo en ser presentado como jugador del Real Valladolid, en ser anunciado, mejor dicho. Y hablando de presentaciones, en la jornada de hoy, jueves, Geray Cabanzón y Alex Balboa van a ser presentados como nuevos futbolistas del Pucela. Estas son las noticias más destacadas a esta hora de la mañana. Gracias, Dani.
1: A ti, Diego.
0: Y lo completamos todo, como siempre, con la información del tiempo.
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0: Ahora mismo tenemos una temperatura en el centro de la capital que alcanza los 22 grados. Vamos a conocer el pronóstico completo para la jornada de hoy en el resto de la provincia desde la Agencia Estatal de Meteorología, de la mano de Noelia García. Noelia, ¿qué tal? Buenos días.
11: Buenos días. Hoy jueves suben las temperaturas y se mantiene el tiempo estable y cálido. Los termómetros marcarán máximas de 34 grados en Tordesillas y 35 en Valladolid y en Medina del Campo. Hoy será un día soleado, predominando el cielo poco nuboso o despejado. Sopla viento flojo del oeste con alguna racha de intensidad moderada. Es una información de AEMET.
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0: Gracias por esa información, Noelia, desde la Agencia Estatal de Meteorología. Y por último, en esta portada, como siempre, repasamos también el tráfico en Valladolid. En esta jornada, en este 6 de agosto, se anuncia un corte más de tráfico únicamente para la jornada de hoy. Hasta las 4 de la tarde se anuncia el corte total de la calle Democracia, entre las calles Gondomar y Relatores, debido a trabajos de carga y descarga de materiales. Un corte que, como decimos, está anunciado solamente para hoy, de 8 de la mañana a 4 de la tarde. Ahora son las 10:24, vamos a hacer una pausa y enseguida estamos con asuntos de la actualidad municipal.
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0: 27 minutos pasan de las 10 de la mañana. Como decíamos, vamos a adentrarnos en la actualidad municipal y concretamente en una nueva polémica que ha enfrentado a el Grupo Municipal Socialista y al equipo de gobierno municipal. El equipo de gobierno, ya saben, anunció hace algunas cuantas semanas ya que se retomaba esa idea de rehabilitar, reacondicionar y, por tanto, reabrir el aparcamiento de la Plaza de la Solidaridad en el barrio de la Victoria, que también, les contamos en su momento, lleva bastante tiempo sin poder ser utilizado por una serie de inundaciones, principalmente, y por un estado que desaconsejaba su uso. Bueno, una vez se anunció todo aquello, pues como siempre, en cualquier tipo de actuación, en cualquier tipo de obra, se van dando plazos. Y el Grupo Municipal Socialista, en las últimas horas, lo que ha hecho es precisamente criticar que se habían dado unos plazos y no se han respetado. De hecho, el concejal socialista, Luis Vélez, apuntaba directamente al concejal de Urbanismo y Vivienda, a Ignacio Zarandona, asegurando que él mismo, el propio Zarandona, habría asegurado en una comisión que los trabajos habrían empezado ya el pasado 14 de julio. Y que estamos por ayer a 5 de agosto y todavía no había ni una sola máquina en ese parking de la Plaza de la Solidaridad en el barrio de la Victoria. Escuchamos en primer término esa crítica que lanzaba desde el Grupo Socialista, Luis Vélez.
1: Ni rastro del inicio de las obras en el parking de la Plaza de la Solidaridad en el barrio de la Victoria, a pesar de que el concejal de Urbanismo dijo hace 20 días que las obras ya habían comenzado. La realidad es que ni siquiera está el cartel de obras ni hay trabajadores allí haciendo nada. Y desde luego que si las obras no empiezan, pues no van a poder acabar. Se han comprometido a que esté terminado antes de final de año y a las alturas que estamos, pues eso no va a ser posible. Tiene 5 meses de ejecución. Y por otra parte, reclamamos al gobierno municipal que haga público ya el estudio sobre los usos que va a tener el aparcamiento. Los vecinos quieren conocerlo y también nosotros como grupo municipal, un estudio que se encargó hace meses y queremos saber ya qué decisión va a tomar el gobierno municipal con respecto al uso que va a tener este aparcamiento en el barrio de la Victoria.
0: Bueno, pues esa era la crítica que se lanzaba desde el Grupo Municipal Socialista, como decimos, esos retrasos en el inicio de las obras en este aparcamiento en el barrio de la Victoria. Se apunta, como hemos escuchado, directamente a Ignacio Zarandona y el concejal de Urbanismo y Vivienda ha respondido a estas críticas. En primer lugar, apuntaba a algo que suele ser bastante utilizado en el mundo de la política, aquello de tuviste 8 años en el Ayuntamiento de Valladolid y no hicisteis nada. Bueno, pues es la primera de las reacciones de Ignacio Zarandona. Ha habido más, pero la primera, como decimos, es esa, apuntar a lo no hecho durante las anteriores legislaturas.
2: Especialmente grave, porque ellos tuvieron 8 años para poder hacer algo con esta instalación y se permiten hablar de retrasos. Pero bueno, esto es escandaloso, de verdad, es que es escandaloso. No sé cómo calificarlo. Se permiten hablar de retrasos. Miren, no hicieron nada con ese parking. Sí, bueno, sí hicieron una cosa, dejarlo inundar los 3 sótanos hasta que el agua aparecía por la puerta. Eso fue una terrible situación, porque ese parking no está diseñado para ser un tanque que contiene miles de metros cúbicos de agua. Podían haber ocasionado un problema de seguridad en el barrio tremendo. Hasta que no salía el agua por la puerta no lo vaciaron.
0: Pues ahí están esas críticas que lanzaba Ignacio Zarandona a la gestión del anterior equipo de gobierno municipal del propio Partido Socialista junto a Valladolid Toma la Palabra. Y precisamente haciendo alusión a esos años de los socialistas en el gobierno, Zarandona aseguraba que precisamente por ello, por haber ostentado el poder hace tan poquito tiempo, deberían saber, en su opinión, que hay muchos trámites que hay que hacer antes de que las máquinas y los obreros puedan entrar a ese parking de la Plaza de la Solidaridad.
2: Cuando ellos dejan de gobernar y entramos nosotros, resulta que nos recuerdan cuáles son todas las cosas imprescindibles, necesarias para los vecinos y que tenían que estar y que nos tenemos que poner a ellas. Pues sí, señor, nos hemos puesto a ellas, claro que hemos puesto a ellas. Y hemos hablado con los vecinos y hemos hablado con los comerciantes y les hemos dicho y les hemos garantizado que ese aparcamiento estará en uso próximamente. Y así va a ser. Miren, desde que se adjudica una obra, ya saben, ellos han tenido responsabilidad de gobierno. Saben cómo son los trámites para licitar, para adjudicar, y qué pasa después de una adjudicación, que hay muchos trámites que cumplir hasta que los obreros pueden presentarse físicamente en una obra. Hay que nombrar coordinador de seguridad, hay que elaborar un plan de riesgos, hay que informarlo, se tiene que aprobar o se tiene que corregir. La empresa tiene un plazo, la empresa tiene que abrir un centro de trabajo, la empresa tiene que hacer unos acopios. Y esto lleva a que un día los obreros puedan entrar por la puerta de ese aparcamiento y puedan empezar a realizar las actuaciones que el proyecto determina. Pero para llegar a ese día hay mucho trabajo, como acabo de relatar, que se está haciendo. Y eso es estar trabajando, trabajando porque la obra sea una realidad.
0: Bueno, pues se está

0: ¿cuál es la mejor opción de cara a la utilización, al futuro uso de este parking?
1: Esto es una intoxicación. Nosotros nos hemos preocupado de hablar con los vecinos, nos hemos preocupado de que esto salga adelante, como muchas otras cosas que ellos no supieron o no quisieron poner en marcha. Ahora resulta que son importantísimas. Miren, claro que se está haciendo un estudio. Se está haciendo un estudio para saber qué mejor forma y de qué mejor manera esta infraestructura, este aparcamiento va a aportar al barrio de La Victoria un mejor uso. Ese estudio lo está haciendo Movasa, que son los técnicos que lógicamente conocen, entienden de cómo deben de hacerse estas cosas y tienen lógicamente la experiencia necesaria. Y claro que se está haciendo, por supuesto que se dirá y se anunciará. También se está hablando, yo me he reunido con vecinos de la asociación del barrio, me he reunido con la asociación de comerciantes recientemente creada y hemos escuchado cuáles son sus ideas y cuáles son sus formas de pensar a este respecto, que es como se deben de hacer las cosas.
0: Bueno, pues esos estudios que ya han escuchado estarían ya en marcha y lo que va a estar, según Ignacio Zarandona, muy muy muy pronto en marcha son las obras propiamente dichas, que al final es el paso final, definitivo y lo importante, a efectos ya absolutamente prácticos. ¿Cuál es el plazo? Pues lo van a escuchar, según el concejal de Urbanismo y Vivienda, este mes de agosto.
1: Esta obra, físicamente, como he dicho, va a comenzar este mes. Yo creo que ese día les va a escocer mucho, porque efectivamente ellos no supieron, no pudieron, no sé cuál es la causa, pero no lo hicieron. Y nosotros lo vamos a hacer. Es una realidad. Y estén tranquilos los vecinos del barrio de La Victoria, que podrán disfrutar de este aparcamiento, que las obras estarán terminadas antes de que finalice este año 2026. Esto no son titulares, esto es gestión. Así que, señor Vélez, por favor, aplíquese usted su propia medicina y, por favor, reconozca que las cosas se están haciendo bien y se están resolviendo problemas para los que ustedes se manifestaron absolutamente incapaces.
0: Bueno, pues ahí estaba esa respuesta y ya vemos el plazo. Agosto, este mes de agosto, lo acabamos de empezar, estamos a día 6, pero según Ignacio Zarandona, pronto, en días, va a comenzar ya a trabajarse sobre el terreno en ese aparcamiento de la Plaza de la Solidaridad en el barrio de La Victoria. También, desde luego, una actuación muy reivindicada por parte de este barrio vallisoletano. Son las 10 y 37 minutos de la mañana. Vamos ya mismo a cambiar de asunto. Vamos a hablar de uno de los grandes espacios verdes de Valladolid que tiene novedades al respecto. Ya mismo hablamos del Campo Grande.
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Seguimos adelante en la sintonía de Vive Valladolid en Vive Radio, hablando durante estos próximos minutos del Campo Grande. Hace no demasiado realizábamos allí un programa especial en el que conocíamos pues muchos de los secretos del pulmón verde de Valladolid. Ese, sin duda, uno de los grandes emblemas de nuestra ciudad. Son más de 11 hectáreas, un parque con muchísima historia, más de 150 años de historia, y que aglutina a muchas especies, tanto animales como vegetales. Allí ya hablamos un poquito del asunto y recuerdo también que el capataz del Campo Grande nos decía que, bueno, pues que en cierto modo él sí conoce estas especies, pero claro, la ciudadanía

0: a lo mejor no está tan familiarizada con todas ellas. Bueno, pues esto en breve va a empezar a tener solución, en cierto modo, porque se ha presentado un nuevo proyecto por parte del Ayuntamiento de Valladolid y de las empresas Horse e IDeForest, llamado Campo Grande Motor Verde de Valladolid. Es un proyecto pionero del que vamos a hablar con Jaime Olaizola, que es el CEO precisamente de una de estas compañías, de IDeForest. Jaime, buenos días, ¿qué tal?
1: Hola, buenos días.
0: Bueno, queremos conocer más sobre este proyecto relacionado con el Campo Grande. ¿Cómo podríamos describirlo? ¿En qué va a consistir?
1: Pues este proyecto es, bueno, como se llama, el Campo Grande Motor Verde de Valladolid, porque en realidad el Campo Grande es un parque muy singular que está en el centro de la ciudad y muy utilizado por todo, bueno, pues por toda la población, ¿no? Y es una maravilla de parque que tiene unas condiciones muy singulares, pero que requiere también un cuidado pensando en el futuro, ni siquiera cercano, que también, sino pensando en las condiciones que tenemos últimamente con el cambio climático y el futuro que tiene esto, tenemos que empezar a tomar medidas concretas de qué va a pasar con esto para que nuestros hijos y nuestros nietos vean un parque saludable y utilizable, ¿no?, en el futuro.
0: ¿Qué medidas podemos tomar precisamente para salvaguardar en la medida de, lo posible esta joya que tenemos en Valladolid como es el Campo Grande?
1: La primera de las cosas que vamos a hacer es, por medio de la tecnología, hacer visible cómo está el parque a tiempo real. Entonces, esto es algo bastante original que se utiliza en la industria, en muchos, bueno, en algunas zonas urbanas todavía no, pero sí mucho en la industria que requiere monitorización a tiempo real. Y esto es lo que llamamos un gemelo digital. Entonces, lo que vamos a hacer es un gemelo digital del parque del Campo Grande, que es, bueno, básicamente que tú en una web vas a poder ver cómo están los árboles a tiempo real, la temperatura del suelo, la temperatura de los del ambiente, la humedad, tanto fuera como dentro del parque, cómo están los árboles en sí, tanto en su salud como en, por ejemplo, variables que vamos a poder medir, porque vamos a sensorizar todo el parque, como, por ejemplo, el flujo de savia. El flujo de savia nos dice cómo de activo está el árbol, cómo de vigoroso y si puede tener un problema. Al final es como tener el parque, bueno, pues con todos los sensores, como una empresa, perdón, como una persona que está, cuando está en el hospital, bueno, pues está ahí monitorizada continuamente, pues eso ahora lo podemos hacer en el parque con un montón de sensores que nos va a permitir saber cómo es a tiempo real. No solo nosotros los técnicos y los técnicos del ayuntamiento, sino también la ciudadanía en general, porque lo que queremos es abrir toda esta información para que todo el mundo la pueda ver y pueda ver su parque a tiempo real, que yo creo que es muy útil porque cada vez usamos más las tecnologías y puedes tener en el móvil pues toda esa información del parque para ir o para visitarlo o para saber que está bien y que tiene buenas condiciones.
0: O sea que sí que va a estar abierto entonces a todo el mundo estos datos a disposición de la ciudadanía también.
1: Absolutamente, absolutamente. Sí, sí, la gracia de esto es que esté alojado en la web del ayuntamiento y podamos ver a tiempo real la temperatura a 8 metros del Campo Grande o a 0 metros. Y la humedad, y bueno, pues estos días fíjate qué útil sería saber a qué temperatura está para ir, utilizarlo y notar esa diferencia de temperatura que ya sabemos que existe cuando entramos en el Campo Grande, que es una maravilla estos días de tanto calor.
0: Posiblemente si medimos, ya no me voy a poner muy lejos, quizás en la propia Plaza Zorrilla y el Campo Grande, separados por, no sé, la friolera de 50 metros, no sé, no mucho más, habrá diferencia, ¿no?, de temperaturas, claro.
1: Pues hay una diferencia que puede llegar a más de 10 grados centígrados, o sea que es brutal. Entonces, claro, cuanto más tengamos, bueno, estos conceptos que cada vez se trabajan más, pues pequeños refugios climáticos dentro de la ciudad y bajar la temperatura media de la ciudad, pues oye, yo creo que son trabajos que debemos hacer, ¿no?
0: ¿Cómo va a ser el trabajo para Jaime sensorizar todo esto? Imagino que será un trabajo importante, muy exhaustivo. ¿Cómo se va a desarrollar?
1: Mira, pues empezamos haciendo una cosa que también es de lo más novedosa, porque esto de los sensores, los gemelos digitales, bueno, pues tiene mucha innovación, porque además en un entorno de bosque urbano como es el Campo Grande, pues no se ha hecho en ningún lugar todavía, tanto a nivel de europeo como bueno, nacional o europeo, pues lo primero que vamos a hacer es hacer un diagnóstico de una cosa que no se suele analizar nunca, que es el suelo. Si queremos que un bosque tenga futuro, lo primero que hay que mirar es el suelo. Y ahí es donde se alojan un montón de microorganismos que ahora también la gente ya va entendiendo lo que es la microbiota. La microbiota humana, todo el mundo ya, yo creo que ya tiene un concepto de que para nuestra salud tener la microbiota de nuestro sistema digestivo en buenas condiciones hace que estemos más saludables. Pues en el Campo Grande es lo mismo. Si sabemos cómo está la microbiota, que es del suelo en este caso, que es el sistema digestivo de los árboles, vamos a poder atajar cualquier problema que tenga el suelo y la salud de este bosque. Entonces, fijar, esto es como un trabajo que hacemos también muy similar a la salud humana, donde vamos a poder hacer un análisis, como si hiciéramos un análisis de sangre y donde te aparecen los asteriscos donde tienes las cosas mal y hay que corregirlas. Entonces, vamos a hacer esa foto actual y vamos a poner los asteriscos donde esto esté irregular. Y lo siguiente es ponerle solución a esos asteriscos, ¿no? Pues imagínate que aparece un hongo que es peligroso para los fresnos. Pues sabemos lo que hay que hacer contra ese hongo y además favorecer el sistema inmunitario de las plantas con su microbiota adecuada para que no solo desaparezca ese hongo patógeno, sino que encima en el futuro no vuelva a aparecer. Entonces, es pensar en el Campo Grande como si fuera un ecosistema natural. Es un concepto pues mucho más amplio de diversidad, donde vamos a poder demostrar, y también lo va a ver la ciudadanía, todos los microorganismos que tiene el suelo del Campo Grande, que ya te puedo adelantar con algunos análisis previos que ya tenemos, porque bueno, el Ayuntamiento llevamos trabajando en estas cosas, aunque sea de forma puntual, muchos años, y sabemos que en un poco de suelo del Campo Grande hay más de 600 especies de hongos y más de 2.000 especies de bacterias.
0: Fíjate.
1: O sea, fíjate que es muchísimo más que la diversidad animal, de flora.
0: Sí.
1: Y eso hay que explicarlo también. ¿Y por qué es tan importante, ¿no? ¿Por qué es tan importante los microorganismos? Porque los hay malos. Cuando hablamos de hongos y bacterias, parece que solo pensamos en los malos.
0: Sí, pero no.
1: Pero es que la mayoría son buenos. Entonces, eso es lo que vamos a demostrar, que bueno, están ahí y que esa gestión del suelo es la base del futuro. Y entonces, como esto también tiene mucha tecnología, porque la identificación de estos microorganismos se hace por medio de ADN, por medio de lo que llamamos, bueno, la secuenciación masiva, que después lo pondremos también en ese gemelo digital. O sea, el gemelo digital no solo, imagínate como esto es como un como Matrix, ¿no? ¿Sí? Esto será la Matrix del Campo Grande, donde estará del suelo para arriba, evidentemente, los árboles, todos cartografiados, pero el suelo para abajo también. En los más de 50 parterres que tiene el Campo Grande, cada uno va a estar monitorizado, no solo lo que vemos, sino lo que no vemos, que es el suelo. Y entonces es cuando empiezan las cosas a funcionar, cuando pues tienes todas las variables y que cada vez la tecnología nos permite hacer esto. Esto es muy novedoso, antes no se podía hacer. Entonces, por eso este proyecto es tan importante que el Ayuntamiento haya apostado por esto, porque verdaderamente es muy, muy singular y es la última tecnología que existe, que ya está en el mercado. O sea, no, esto no es investigación, es innovación. Hay tecnologías que ya se pueden aplicar y esta es una. Es un proyecto innovador absolutamente.
0: Esto, por ejemplo, me viene también a la cabeza, puede ser positivo para evitar problemas con un árbol que a lo mejor a simple vista no veamos que está dañado y que algún día, pues no sé, fuerte viento acabe cayendo y generando algún problema. Pues a lo mejor con este tipo de datos vamos viendo que esos parámetros no están bien, que el árbol tiene algún problema y podemos evitar males mayores, ¿no? Imagino que también puede servir para este tipo de cosas.
1: Sí, directamente, directamente. Esto es incluso mucho antes de que el árbol empiece a estar mal. Nosotros podemos saber que ya tiene problemas porque son bueno, pues variables que además sabes que con estos análisis del suelo puedes saber si ya tienes un hongo potencialmente peligroso que pudre raíz o que luego le afecta a la rama y te puede caer una rama. Esto también asegura el riesgo que tenemos dentro de un parque, que a veces es importante. Como por ejemplo que, bueno, pues dentro de estos sensores se introducirán, por ejemplo, anemómetros y bueno, estaciones meteorológicas dentro del propio parque, que puede servir, por ejemplo, cuando hay una tormenta y sabemos que hay más riesgo cuando ese anemómetro ya pasa de cierto nivel. Pues oye, en algunos casos, para que no haya riesgo, pues habrá que limitar el acceso al parque para, hasta que pase ese momento difícil, pues oye, que la seguridad sea máxima, ¿no? Entonces, bueno, pues tiene mucho que ver con la prevención, ¿no? No tanto con arreglar los problemas o los síntomas, sino que no aparezcan y evitar estos problemas que tú dices también, ¿no? Cualquier riesgo.
0: Y Jaime, ¿cuándo va a estar todo esto disponible? ¿Cuándo ya va a estar el proyecto en marcha al 100%?
1: Este proyecto es de un año. Evidentemente, la recopilación de toda esta información, de poner un sistema que sea fácil, intuitivo, visible, tanto por los técnicos como por la ciudadanía, pues va a tardar. En principio, este proyecto es de un año, pero yo creo que entre medias ya podremos ir dando información. Y además, el proyecto tiene una parte de comunicación muy importante, porque nos gusta mucho hacer comunicación científica, que esto también tiene mucho que ver con esto. Este proyecto tiene mucho que ver con la comunicación científica, con el acercamiento de lo tecnológico a la ciudadanía, que no se vea como una cosa rara que solo hacen tres frikis, sino que esto es de aplicación directa y que todo el mundo lo puede utilizar. Entonces, iremos durante todo el proyecto comunicando cómo va, con numerosas comunicaciones, tanto en los medios, con vuestra ayuda y con en las redes sociales. Y luego, bueno, pues todo el sistema, ojalá esté antes, pero esperamos, bueno, pues tenerlo ya finalizado en algo menos de un año.
0: Bueno, pues estaremos muy, muy atentos para este proyecto que, si no me equivoco, Jaime, creo que no lo hemos comentado, es pionero en España, ¿no? Esto por ahora no existe en ningún otro punto.
1: No. Esto es absolutamente pionero, con muchas tecnologías unidas para conseguir un fin común, ¿no? Que es la salud del bosque, y voy a ir mucho más allá. Una zona urbana y la salud de un bosque urbano afecta directamente con la salud de las personas, y eso es lo que buscamos al final, ¿no? Tener, ahora cada vez sabemos más que tener áreas verdes en las ciudades es lo que nos da tranquilidad, nos da satisfacción y nos quita el estrés en muchos casos, ¿no? Entonces, cuidar estas zonas es fundamental.
0: Pues estaremos atentos a todas esas novedades, a cómo avanza el proyecto, y lo iremos contando aquí en Vive Radio Valladolid, porque es un proyecto interesante que afecta, como decimos, a uno de los grandes emblemas de la ciudad de Valladolid, como es su campo grande. Así que Jaime Olaizola, CEO de IDFOREST, gracias por habernoslo contado y que vaya todo bien. Un saludo.
1: Muchísimas gracias. Saludos.
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0: Bueno, pues poco más de 5 minutos nos quedan para llegar a las 11 de la mañana y tenemos que repasar, cómo no, el mundo de deporte. Mañana le dedicaremos un lugar más amplio porque hoy hay presentación de dos fichajes. Balboa y Geray Cabanzón van a ser presentados durante la mañana de hoy en el estadio José Zorrilla y, lógicamente, allí también estará Víctor Horta, el director deportivo. Y en pleno mercado de fichajes, con todo abierto, escuchar esas declaraciones es importante, así que mañana le dedicaremos un ratito más amplio al mundo del deporte. Hoy, pues bueno, hay que hacer repaso del partido de pretemporada que ayer jugó el Pucela en Segovia, en el Estadio de la Albuera, frente a la Gimnástica Segoviana. 0-3 ganó el conjunto de Fran Escribá con goles de Marcos André en el minuto 33, después de una buena jugada entre De Roig, después un pase filtrado a Thiago Ojeda, que la verdad se manejó muy bien en el área, un buen recorte, buen tiro. El balón acabó siendo rechazado y a medio metro de la portería Marcos André consiguió hacer el tanto. Marcos André, que no se le ocurrió mejor idea que hacer un gestito encima, como echándose la mano al oído, nada más meter semejante golazo. En fin, a veces también hay que tener un poquito de cabeza para estas cosas. En la segunda parte el Pucela introdujo cambios, salieron algunos futbolistas que no habían participado de inicio y dos de ellos, precisamente los otros dos delanteros, en la primera parte Marcos André Erlien fue la pareja, muy poca participación de los dos. Marcos André hizo el gol, pero muy poca participación de los dos. Bueno, pues en la segunda mitad salieron Barberá y Arnu y los dos vieron portería ya en los últimos minutos. Un Pucela muy superior, con Geray, yo creo, como el hombre más destacado del encuentro y con, en algunos momentos, bueno, pues un ritmo un poquito lento de más, pero el césped tampoco acompañaba y, en definitiva, pues un test más superado en esa pretemporada y un entrenador, Fran Escribá, contento con el planteamiento diferente, lo reconocía, que se utilizó ayer con respecto al del fin de semana en Países Bajos frente al Groningen.
13: Groningen, por ejemplo, era un equipo que por su forma de jugar nos permitía probar ese sistema, y entonces era un buen día para hacerlo, aunque no saliera como esperábamos, ¿no? Pero hoy, con la idea de equipo que llevábamos, suponiendo como ha sido así, que íbamos a dominar, preferíamos tener dos delanteros, aunque ni tanto ni Erling ni Marcos son delanteros, son 9-9, son jugadores que les gusta venir a recibir, pero bueno, buscábamos un poco eso, y luego evidentemente también gente que había tenido menos minutos que los tuviera, ¿no? Yo creo que ha sido un buen partido, creo que lo hemos jugado muy serio, que era lo primero que tienes que hacer en este tipo de partidos. Lo de menos luego es el resultado, pero sobre todo la seriedad, el que nos lo hemos tomado como hay que tomárselo, porque en 10 días estamos ya compitiendo.
0: Y sobre Marcos André, directamente, se le preguntaba a uno de los hombres protagonistas durante este verano.
13: Yo creo que lo de Marcos nos sirve para todos, y lo dije, mientras haya mercado estamos todos ahí, menos el entrenador. El entrenador, cuando ya se acabe el mercado, será a lo mejor el que tiene siempre más posibilidades, pero ahora mismo los jugadores, todos los que participan tienen opciones de quedarse, pero evidentemente siempre sigue habiendo opciones de que alguno de ellos salga. Marcos ha sido capitán, entre otras cosas, porque obviamente es el que más tiempo llevaba, pero eso no dice nada especialmente. Pero bueno, contento porque está bien, se ha recuperado bien de la lesión con la que acabó la temporada pasada, y eso es una muy buena señal para él y evidentemente para nosotros.
0: Se le preguntaba también a Escribá sobre algunas ausencias significativas en la convocatoria.
9: En el caso de Julián y de Stanco tenían una pequeña molestia y era una tontería que hoy vinieran. En el caso de Lata y de Robin tenemos 7 delanteros a día de hoy. Y el otro día ya se quedó algunos sin jugar. Bueno, pues queríamos que lo mismo, que acumule gente minutos. Nos gustaría darles más minutos porque en estos partidos te gusta que haya jugadores que completen 90. Tenemos demasiados arriba como para que eso ocurra, pero por lo menos ya ha habido algunos jugadores que han jugado 60, 70 minutos y hoy preferíamos que Robin y Lata estuvieran fuera.
0: Y por último, ¿está el equipo donde él quiere a poco más de una semana para que comience la liga?
9: Yo estoy contento. Dije que la pretemporada, que para nosotros, yo lo dije el otro día, el primer día que volvimos de a leer los entrenamientos después del partido de Holanda, para nosotros la pretemporada ya se acabó. Nosotros, aunque quede otra semana, nosotros ya tenemos que tener la mentalidad de liga. Y así queríamos que afrontar este partido, los entrenamientos de esta semana y el partido del sábado. Creo que ya debemos tener en la cabeza que la competición ha empezado ya. Y nosotros estamos contentos porque lo dije, y es verdad, los chicos han trabajado fenomenal, tanto cuando hemos estado en Valladolid, cuando el Stas que estuvimos fuera. Yo estoy contento, la predisposición es buena y las sensaciones que transmiten los jugadores, para mí personalmente son, bueno, dije, ganábamos juventud, pero también estamos ganando ambición, hambre, cosas que son muy importantes en esta categoría.
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0: Bueno, pues hasta aquí el repaso del mundo del deporte. Lidia Veiga, buenos días.
14: Muy buenos días.
0: Son las 11.
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10: Son las 11 de la mañana.
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0: Buenos días, son las 11 de la mañana y continuamos en Vive Valladolid a través de la 99.9 o de viveradio.es. Vamos, como decíamos, a seguir en la sintonía de Vive Radio con muchos temas relacionados con Valladolid, con nuestra provincia, con la actualidad y a diferentes puntos, además, a los que nos vamos a acercar. Mucho medio rural, mucho mundo rural viene para estos próximos minutos, que nos gusta mucho. Y no vamos a hablar del eclipse.
1: Todavía.
0: Hoy no. Aunque es mi imperio romano.
1: Sí. Estás disfrutando, vamos, como una niña chica.
0: Abiertamente puedo decir que el eclipse es mi imperio romano.
1: Sí.
0: Bueno, si te parece, repasamos la actualidad para comenzar esta segunda hora de hoy, jueves.
1: Vamos a repasar esa actualidad, por ejemplo, con esa sentencia por parte de la Audiencia Provincial que ha condenado a más de 20 años de cárcel a dos de los implicados en una red de trata con fines de explotación sexual desarticulada por la Policía Nacional en Valladolid en noviembre de 2022 en el marco de la denominada Operación Tentaciones. La encargada del piso de la avenida de Burgos en el que se ejercía la prostitución ha sido condenada a 12 años y 8 meses por los delitos de prostitución coactiva, aprovechamiento de la prostitución ajena, tráfico de drogas y pertenencia a grupo criminal. Por su parte, el que fuera su pareja ha sido condenado a 3 años y medio de prisión por tráfico de drogas, 3 por blanqueo de capital y un año más por pertenencia a grupo criminal. Las víctimas de trata eran captadas en Paraguay, entre mujeres jóvenes con hijos y en situación de vulnerabilidad, y en ocasiones incluso entre familiares de los propios proxenetas. Aunque las víctimas sabían que venían a ejercer la prostitución, no se imaginaban las condiciones en las que se podían encontrar y en las que iban a ser explotadas. Además de ser obligadas a estar disponibles las 24 horas y de no poder rechazar a ningún cliente, dormían hacinadas en literas y estaban vigiladas a través de una red de cámaras y micrófonos instalados. Más asuntos de la actualidad. El precio de la vivienda en Valladolid roza ya su máximo histórico, tras alcanzar en julio los 2.198 euros por metro cuadrado, un 14,3% más que hace un año, según el portal Idealista. Con este incremento, la capital se sitúa a solo un 8,5% del récord registrado en diciembre de 2007, mientras cuatro zonas han alcanzado precios nunca vistos. Se trata de Paseo Zorrilla, Plaza de Toros, Parque Sol, Las Villas Valparaíso y Circular Vadillos. El centro continúa siendo el distrito más caro, Pajarillos el más asequible y la Huerta del Rey es el único que registra descensos en términos mensuales, trimestrales e interanuales. Además, también, ya que hablamos de barrios, el de la Victoria es protagonista en estas últimas horas a raíz de esos supuestos retrasos en el inicio de las obras en el aparcamiento de la Plaza de la Solidaridad. Los trabajos aún no han comenzado, pese a que el Grupo Municipal Socialista asegura que el concejal de Urbanismo, Ignacio Zarandona, confirmó que lo harían el pasado 14 de julio, que ya ese día estaban en marcha. Bueno, pues estamos, como decimos, a 6 de agosto y el PSOE dice que aún no han empezado esos trabajos, así que piden explicaciones al respecto. Unas explicaciones que ha dado el propio concejal Ignacio Zarandona. Dice que se están dando los pasos previos necesarios para que las máquinas y los obreros puedan entrar a ese aparcamiento y que durante este mes de agosto comenzará ya físicamente esas obras allí, en el aparcamiento de la Plaza de la Solidaridad. Además, también muy pendientes, como llevamos ya las últimas semanas, meses, de la enfermedad de Newcastle. La última hora pasa por la creación por parte de la Junta de Castilla y León de una zona de restricción adicional para reforzar el control, que en el caso de Valladolid afectará a los municipios de Medina del Campo, Olmedo, Peñafiel, Tordesillas y a Valladolid capital. Mientras existan focos activos, solo se permitirán con carácter general movimientos de aves con destino a matadero y se exigirá autorización, vacunación obligatoria y medidas reforzadas de bioseguridad para cualquier entrada de animales en la zona. Y por último, en el ámbito empresarial, Grupo Entre Pinares invertirá más de 60 millones de euros en su centro de Las Arenas, en Valladolid, dentro de un plan que se desarrollará hasta el año 2027 para reforzar su capacidad industrial, logística y tecnológica. Estas son algunas de las noticias más destacadas a esta hora de la mañana, con 23 grados en el centro de la capital y con un pronóstico para el resto de la provincia que nos acerca desde la Agencia Estatal de Meteorología, Noel García. La escuchamos enseguida.
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1: Pues ahora sí, Noelia García, ¿qué tal? Buenos días.
3: Buenos días. Hoy jueves suben las temperaturas y se mantiene el tiempo estable y cálido. Los termómetros marcarán máximas de 34 grados en Tordesillas y 35 en Valladolid y en Medina del Campo. Hoy será un día soleado, predominando el cielo poco nuboso o despejado. Sopla viento flojo del oeste con alguna racha de intensidad moderada. Es una información de AEMET.
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0: Pues muchas gracias, Noelia. También muchas gracias, Diego. Como decíamos, nos vamos a ir a varios puntos de nuestra provincia. Es que, de hecho, no vamos a estar en Valladolid, capitán. Bueno, así como te lo digo.
1: Como tantos y tantos vallisoletanos que aprovechan estos días de verano para, oye, ya tengo ciudad durante todo el año, me voy al pueblo.
0: Eso, mira, vamos a estar en Boecillo, vamos a estar en Aldea Mayor de San Martín, vamos a estar en Bolaños de Campos y en Berrueces.
1: ¡Ole!
0: ¡Hala! Así te lo digo, mira.
1: Ha sido casi hasta de
0: diferentes
1: distancia, quiero decir, empiezas en Boecillo, que es el más cercano, te vas alejando, sí. Aldea Mayor está justo después de Boecillo. Oye, no va mal, ¿eh?
0: No.
1: Sé que no lo has hecho así por eso, pero mira, me ha venido a mí ahora.
0: La verdad es que no ha sido por kilómetros, sino ha sido por disponibilidad de los entrevistados, pero bueno, está bien también hacerlo de esta forma. Pues comenzamos en Boecillo, como decíamos, el más cercano, con música, con jazz, luego damos un salto al Aldea Mayor, con dulzaina, con música tradicional, y luego seguimos conociendo más temas. Diego, que tengas un buen jueves.
1: Igualmente, adiós.
0: Adiós.

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0: Ya hemos llegado, la verdad, hasta Boecillo, porque lo que decíamos es el municipio más cercano de todos a los que nos vamos a acercar en los próximos minutos. Y es que ya ha comenzado, lo ha hecho el pasado sábado, sus veladas de jazz. Además, estamos hablando del 20º aniversario. Son 20 veranos ya sonando este género musical en la localidad. ¿Qué ocurre? Bueno, pues que este sábado y el sábado siguiente hay más citas con el jazz. El más cercano es pasado mañana con José Luis Gutiérrez, este vallisoletano, músico vallisoletano, al que todos seguro que conocéis y al que estamos escuchando nosotros ahora. Vamos a acercarnos, como decíamos, hasta Boecillo, al ayuntamiento, para hablar con Cristina Gil, concejal de Cultura. Muy buenos días, Cristina.
1: Buenos días, ¿qué tal?
0: Muy bien, bueno, decíamos 20 años, ¿no?, de veladas de jazz, una cita más que consolidada, y que eso no hace más que significar que gusta el jazz en Boecillo.
1: Pues así es, vamos, 20 años, que ya son años, y sobre todo para pueblos así, bueno, no muy grandes, ¿no?, como Boecillo, de una apuesta tan arriesgada como el jazz, pero bueno, la gente sigue acudiendo y sigue llenando las butacas, o sea que estamos muy muy contentos y muy agradecidos de que la gente responda también a las veladas de jazz.
0: Uh-huh. Cuéntanos, ¿cómo habéis organizado esta 20ª edición? ¿Cómo ha sido la programación? Y por ser un aniversario como este, no sé si también le habéis querido dar un toque especial a algún punto.
1: Bueno, sí, a ver, a mí me hubiera encantado convertir el parque del Tejar, que es donde realizamos los conciertos, en un club de jazz, pero bueno, pues al final la logística no lo hemos conseguido, ¿no? Pero bueno, pues sí, queríamos hacer un poco más especial estas 20 veladas de jazz. Por supuesto, contamos con José Luis Gutiérrez, que es nuestro director artístico, por así decirlo, que nos ayuda con los grupos que traemos. Y bueno, pues por ejemplo, el sábado pasado pues hemos hecho un pin de aniversario, por así decirlo, un saxofón que bueno, pues entregamos el sábado, nos quedan algunos. Entonces, estos sábados que acuda la gente, y si todavía nos quedan, pues les entregaremos. Así que bueno, con mucha ilusión y mucho agradecimiento, sobre todo, como te comentaba.
0: Uh-huh. Pues vamos a hablar de los nombres propios de esta programación. Ya sonó el primero de ellos el pasado sábado, pero todavía nos quedan dos citas. Cuéntanos, si leemos el programa, ¿qué encontramos?
1: Pues mira, como bien dices, el pasado sábado nos acompañó Malecón 101, un grupo, bueno, pues de música cubana, y bueno, pues estuvo genial y la gente quedó encantada. Y este sábado pues nos acompaña José Luis Gutiérrez, junto con otros tres músicos, Rubén Villadongos, Marco Niemez y Tommy Cagliani, y nos van a, bueno, pues a deleitar con clásicos hispanoamericanos de un poco de toda la vida, ¿no? Van a hacer un recorrido por esa música hispanoamericana de jazz. Y el sábado 22 pues vamos a tener a No Cantes Victoria, un grupo, vamos, liderado por Victoria Mesonero, joven, en el que bueno, se mezcla también, porque esa es otra de las cosas que queremos mostrar en estas veladas, un poco las diferentes mezclas, ¿no?, que se puede hacer con el jazz. Entonces, bueno, pues en este caso es una música soul funk que bueno, pues también estamos seguros que va a encantar al público.
0: ¿La entrada es libre?
1: Sí, la entrada es totalmente gratuita, se realiza en el Parque del Tejar a partir de las 10 de la noche, y bueno, pues es un espacio amplio, con sillas y con grada, que bueno, pues se puede acoger a muchísima gente.
0: ¿Cómo estáis viviendo el verano en Boecillo? ¿Habéis tenido más actividades?
1: Sí, siempre en verano pues lo dedicamos un poco más a la música. En invierno nos centramos un poco más en el teatro, y en el mes de julio hemos tenido el Festival de Folk con dos actuaciones, una de ellas el Nido, uh-huh, y otra con Vanessa Muela, y bueno, pues también muy contentos con la respuesta que hemos tenido este año, y bueno, pues entre mezclas también hemos tenido las fiestas de San Cristóbal el 10 de julio, y ahora pues ya acabamos con jazz y empezamos con las fiestas de la Salve, que es a principios de septiembre. O sea que bueno, pues luego además pues un montón de actividades también deportivas para todos los públicos, así que bueno, con calor, pero lo vamos llevando con diferentes actividades.
0: Bueno, calor hay en todos los sitios, y si ya tienes estas actividades pues se lleva de otra forma, eso es una suerte.
1: Claro, sobre todo en las noches estás aquí en el Parque del Tejar, pues bueno, cuando ya el sol remite un poco, el calor también baja, pues se crea un ambiente muy agradable. O sea que yo les invito a todos a que nos acompañen.
0: ¿Cuáles son las fiestas grandes, las de julio o las de septiembre?
1: Las de septiembre. Uh-huh. Este año comenzamos del 4 de septiembre al 8 y bueno, pues aquí estaremos. También, bueno, pues por supuesto invitando a todo el mundo a que nos acompañe, aunque sabemos que en esas fechas municipios muy cercanos, como por ejemplo Valladolid o Laguna, sí, tienen también sus fiestas, pero bueno, pues aquí en estas fiestas es donde se hace el ambiente de peñas y bueno, pues la gente del pueblo está como más unida, o sea, uh-huh, que también las esperamos con impaciencia.
0: Bueno, es verdad que son unas fechas que tanto este 15 de agosto que al que nos estamos acercando, como en la provincia es en torno al 8 de septiembre, pues sí, Valladolid, Laguna, me venía también Portillo, que también coinciden y también nos pillan cerca. Bueno, no pasa nada. Eso significa que hay más oferta para los que no somos de esas localidades y podemos hacer una tourne, así que eso está genial. Desde luego que a quienes les guste el jazz y quieran disfrutar de ello durante los sábados, estos dos próximos sábados, tanto este día 8 como el 22, ambas citas a las 10 de la noche en el Parque del Tejar, con esas actuaciones de José Luis Gutiérrez, esos clásicos hispanoamericanos, y no cantes Victoria, ese soul funk que también va a sonar en este parque. Desde luego que yo no he estado nunca, pero ya solo cuando hablas del mes de agosto, de un parque, hablas de esta música así que también es tan, en parte tan relajante, ¿no? Como que le crea una ambientación muy, muy agradable. Oye, pues tiene muy buena pinta. ¿Qué te voy a decir, Cristina?
1: Pues que nos acompañes un sábado de estos, o sea, seguro que te va a encantar.
0: Pues seguro que sí. Mira, tengo delante que el fin de semana que viene, también el sábado, vamos a hablar con ellos ahora, es en Aldea Mayor de San Martín, el certamen de Dulzaina a las 8:30, sí, según salimos de Aldea Mayor, parada en Buecillo.
1: Pues nada, ya lo tienes hecho el fin de semana.
0: Está hecho el plan, así que se lo recomendamos a todos. Ahora vamos a hablar de ese certamen de Dulzaina. Pues Cristina, que disfrutéis mucho de estas veladas de jazz, de lo que queda de verano en la localidad y de esos últimos preparativos de cara a las fiestas grandes ya en el mes de septiembre. Que vaya todo muy bien, gracias.
1: Muchísimas gracias, hasta luego.
0: Adiós, buen día. Chao.

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0: Una mañana más, también suenan las dulzainas en Vive Valladolid. Y es que nos vamos a acercar hasta la Aldea Mayor de San Martín, porque este fin de semana se celebra su certamen de dulzaina en el que se van a repasar los 40 años de trayectoria de la Asociación de Música Tradicional de la localidad. Así que vamos a conocer todos los detalles, vamos a recoger la invitación para acompañarles también el próximo sábado y vamos a conocer las novedades que se van a presentar en una cita como esta. Vamos a hablar con el director de la escuela, Luis Ángel Fernández. Muy buenos días, Luis.
1: Hola, buenos días, Lidia. ¿Cómo estáis?
0: Muy bien. Bueno, con muchas ganas de música. Eso nos encanta también aquí en Vive Radio. Y oye, si nos lleva a nuestras raíces y hablamos de música tradicional, pues yo creo que nuestros oyentes ya han agudizado el oído. Cuéntanos cómo habéis preparado este certamen, que es algo tradicional para la localidad, ¿no? Una cita inevitable.
1: Efectivamente, estamos sobre todo muy nerviosos ya y viendo que llega el momento, ¿no? Porque llevamos trabajando exactamente prácticamente un año en el desarrollo de este certamen, que va a ser un certamen muy especial, ¿vale? Un certamen muy especial porque cumplimos 40 años. 40 años como agrupación, inicialmente 40 años también como certamen, como encuentro en el cual mostramos los diferentes tipos de dulzaina y visibilizamos sobre todo la figura del dulzainero, no solamente en Castilla y León, sino en toda España, porque por aquí han pasado a lo largo de estos 40 años, pues imagínate, dulzaineros de Navarra, dulzaineros también de, espera, a ver, ¿de dónde te iba a decir yo? De Aragón, dulzaineros de Valencia, dulzaineros de Cataluña y luego de diversos puntos de nuestra comunidad también. Y nos vemos aquí en breve ya, porque lo tenemos preparado para el sábado a las 8:30 en la casa de cultura aquí del Día Mayor.
0: Uh-huh. Bueno, una de las novedades precisamente de este año, entre otras sobre todo, que es el plato fuerte y de ella vamos a hablar, pero una de esas novedades es que aunque han pasado agrupaciones de todos esos puntos que nos decías y muchos más, este año se va a quedar todo un poquito en casa, ¿no?
1: Efectivamente, este año hemos querido ofrecer un formato distinto y motivado un poco por este cumpleaños que te venía comentando, porque vamos a actuar solamente nosotros, va a actuar solamente la agrupación local. Hemos estado a lo largo de todo un año prácticamente, porque empezamos a hablar de ello al finalizar el certamen del año pasado, y nos planteamos grabar el tercer disco de la asociación, el tercer disco de la agrupación. Y lo que queremos es presentarlo en sociedad, presentarlo haciéndolo coincidir con nuestro aniversario, efectivamente. Y claro, para poderlo presentar y poderlo desarrollar en condiciones, pues necesitas un momento largo y amplio. Y además, bueno, también creo que nos merecíamos darnos un homenaje y digamos que hemos sido un poquito egocéntricos y vamos a hacer este certamen mostrando nosotros también y disfrutando, ¿no?, de estos 40 años y sobre todo mostrando, como te decía, este nuevo disco Ojo de Mar, que hemos grabado además aquí en los locales de la agrupación, lo hemos grabado nosotros, lo hemos autoproducido. Y ha quedado un trabajo precioso del que estamos muy orgullosos, desde luego.
0: Bueno, pues vamos a conocer nosotros en detalle un poco este proyecto. Ojo de Mar, si te parece, empezamos por el nombre.
1: Uy, el nombre es muy curioso. Siempre andamos ahí con las cosas crípticas e intentando dar un sentido también a lo que hacemos, porque hacemos música instrumental. En su mayoría todo lo que hemos grabado es instrumental o música de dulzaina, pero hemos querido incluir algunos detallines que, si quieres, luego hablamos un poco de ellos, que en los cuales aparece gente cantando, la dulzaina aparece en un segundo plano, acompañando otro tipo de formación, etcétera, etcétera, ¿no? Y bueno, pues este Ojo de Mar, como te digo, hace referencia al manadero. El manadero era el punto en el cual brotaba el agua aquí en Aldea Mayor, el lugar donde nació la escuela, ¿no? Es un poco hemos hecho un paralelismo entre el lugar donde estamos, el momento en el que nació la agrupación y el momento actual. Este agua que emana en un espacio yermo, un espacio de pinares en el que estamos rodeados de arena y de repente fluye el agua y no ha dejado de emanar nunca. No, pues nosotros ha pasado lo mismo con la escuela Tierra de Pinares, en un momento en el que la dulzaina estaba totalmente desaparecida, por lo menos en nuestra localidad, en una gran parte de la comunidad y sobre todo en nuestra comarca, pues la figura de José Luis Castán, de nuestro maestro, hizo que la dulzaina volviera a brotar, ¿no? Volvió a brotar y con continuidad a lo largo de estos 40 años ha seguido marcando su cauce y, a pesar de las modas, que se lleva más, se lleva menos, nosotros hemos estado ahí, la asociación, la agrupación ha estado ahí y, bueno, queremos mostrar un poco este caminar, ¿no? Este fluir del agua y este fluir de la música en un paralelismo, yo creo que muy bonito y muy local.
0: Bueno, pues tiene un motivo ese nombre y sobre todo muy unido a la localidad de Aldea Mayor. Hablabas de ese momento, ¿no?, en el que la dulzaina, bueno, pues estaban un poco más silenciadas, pero claro, estamos hablando de un certamen que se viene celebrando desde hace 40 años. O sea, ¿será de los primeritos cuando se volvió a que las dulzainas sonasen y a ponerlas en valor, ¿no?
1: Sí, sí, efectivamente. De hecho, junto con Burgos, somos los certámenes de dulzaina más antiguos de España. Por lo menos que tengamos continuidad, ¿vale? Burgos sigue celebrando su Día del Dulzainero cada otoño, fielmente, y nosotros en agosto seguimos celebrando nuestro certamen de dulzaina, siendo, como te digo, uno de los puntos de referencia, sobre todo porque no hemos cedido en el empeño. Cuando éramos 40 personas viendo a cuatro locos tocar la dulzaina, viniendo de diferentes lugares, apostando por la música de raíz, apostando por este instrumento que tuvo su momento de gloria, sobre todo a finales del siglo XIX, principios del siglo XX, pero luego, después de la guerra, prácticamente quedó arrasado en muchos lugares. Aquí en Aldea Mayor fuimos capaces de retomarlo, hemos sido capaces a lo largo de estos 40 años de tener un escenario, tener un espacio en el cual músicos, como te digo, dulzaineros, venidos de diferentes puntos de la geografía española, han tenido la posibilidad de mostrar el repertorio de sus zonas, de mostrar la diversidad de tanto de repertorio como de tipos de dulzaina que hay en la península ibérica. Bueno, nos sentimos muy orgullosos de poder haber estado ahí, poder haber pasado el tiempo y disfrutado, sobre todo, y aprendido. Hemos aprendido muchísimo.
0: Bueno, vamos a hablar de las colaboraciones, del disco, de esas piezas que se van a poder escuchar casi al 90%, podemos decir, en el certamen del sábado, porque habéis estado todos los miembros de la escuela. Por supuesto, suenan esas dulzainas de allí, pero hay grandes amigos, colaboradores, con nombre propio tanto en el disco y que os van a acompañar el sábado.
1: Sin duda, pero digamos que hay como dos tipos de colaboraciones, ¿no? Evidentemente somos una escuela de música, una escuela de música, una escuela de dulzaina, en la cual trabajamos fundamentalmente percusión y dulzaina. Pero siempre, siempre, a lo largo de estos últimos 10, 15 años, venimos dando un punto de vista en el certamen en el cual ampliamos la sonoridad, ¿no? Porque nos parece que quizás sea un poco duro ya a lo largo de tantos años mostrar siempre el mismo formato. Y siempre nos hemos visto acompañados tanto de Ángel Leviz como de Andrés Sanz, a las cuerdas, guitarra y bajo, que nos dan una sonoridad y un empaque maravilloso. A lo largo de todas las canciones de este disco han estado ahí para nosotros, son miembros de Tierra de Pinares, de hecho, ¿vale? Pero siempre nos gusta comentarlo porque hablamos de dulzaina y muchas veces ellos son personas que están un poco olvidadas porque tocan otro instrumento, ¿no? Parece que para nosotros es muy importante la presencia tanto de Andrés como de Ángel en la guitarra y en el bajo. Han colaborado con nosotros, pues sobre todo muchos amigos, porque este caminar de 40 años, ten en cuenta, Lidia, que no lo hemos andado solos. Hemos tenido muchas referencias, ha habido muchos dulzaineros y muchos músicos que han sido influencia también para nosotros y hemos querido que de alguna manera también ellos estén presentes. Todas las colaboraciones no son casuales. Además, a lo largo de un año, como hemos tenido tiempo de poder grabar, pues nos ha dado tiempo a pensar, a repensar y a decir, oye, nos apetece que esta persona pueda colaborar con nosotros. Pues de hecho, los dulzaineros Rafael Fernando, los dulzaineros de Charambita, Elías Martínez y Mónica, son dulzaineros un poquito más mayores que nosotros y en los cuales nosotros muchas veces nos hemos mirado en un espejo, ¿no? Y siempre nos ha parecido interesante el poder reconocer la labor de quienes han estado antes que nosotros. Y en este caso, tanto Rafael Fernando como la Charambita aparecen en nuestro disco también. Jaime Vidal, un musicazo de la Pedraja de Portillo, el pueblo de Alao, muy buen amigo nuestro, también muy colaborador excepcional. junto con Fran García, el dulzainero de su pueblo. Ellos también son miembros, de hecho, de la asociación, pero como son músicos muy versátiles, también aparecen, bueno, pues con el acordeón, con la dulzaina, tocando los bailes asentados o fandangos que están perdidos prácticamente en nuestra zona y que se han recuperado en su pueblo, en la Pedraja de Portillo, como digo. Aparece una canción cantada, que era algo que teníamos ahí también muy guardado y con muchas ganas de hacer, en la cual tanto Carlos Martín Aires, como Ramiro González, ¿quién más? El propio Ángel Levit y el gran Eliseo Parra cantan junto a nosotros, en el cual la dulzaina es un elemento acompañante de estas voces en un maravilloso fandango precioso, un fandango manchego que hemos querido tocar incluso, pues eso, con la dulzaina, con la ayuda de estos músicos. ¿Quién me falta? Bueno, me falta mucha gente. Me falta Santiago Calvo, un chico que toca la bandurria, un bandurriero fantástico, y Javier Polo, dos musicazos de la agrupación tradicional Virgen de los Aguadores. Tenemos un recitado de un poeta también local, de un poeta de Traspinedo, Rubén Ruiz, que hemos incluido dentro de otro tema, con Chuchi Cuadrado y Carlos, dos de los miembros de Vallarna. Así que se nos queda un disco, pues eso, en el que nos hemos acompañado, pues, de gente que queremos, gente que admiramos, y bueno, estamos muy orgullosos de lo que hemos logrado al final entre todos, ¿no? Que es un camino interesante, un camino unido, sobre todo que le hemos andado juntos, eso es lo principal.
0: Bueno, pues me imagino que ese disco estará el sábado allí, ¿no? Ya para podernoslo llevar cada uno a casa.
1: Efectivamente, el sábado ya le ponemos en venta. Hemos sacado pocas copias porque tristemente la música prácticamente ya no se compra, dado de ser los formatos físicos han perdido muchísimo interés porque la sociedad cambia y la música y el tema musical cambia bastante. Así que si alguien lo quiere ya puede andar listo o escucharlo en plataformas, que al final es como la gente escucha música. Pero bueno, ha quedado muy bonito porque además todo el diseño gráfico es maravilloso. La carpeta, un artista local, un chaval de aquí de Aldea Mayor, es un artista, es un pintor maravilloso, Nicolás Cristóbal, nos ha hecho una gran parte del trabajo gráfico, la portada, que es una delicia. Vamos, son trabajos que en los cuales, bueno, pues nos hemos, como te digo, nos hemos juntado, hemos hecho un trabajo

0: igual que harán de forma, como han hecho siempre de forma habitual los vecinos de Aldea Mayor. Pues Luis Ángel Fernández, muchísimas gracias por compartir con nosotros esta cita del sábado y sobre todo pues ese trabajo que habéis llevado a cabo, así que enhorabuena desde aquí.
1: Muchísimas gracias, Lidia, que lo disfrutéis.
0: Muchas gracias, buen día.
1: Allí os esperamos.
0: Ahí estaremos, adiós.
1: Chao.

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3: Hemos estado en Boecillo, hemos estado en Aldea Mayor de San Martín y os decíamos que íbamos a continuar con ese recorrido por nuestra provincia. Parada ahora en Bolaños de Campos, porque se recupera la historia de Doña Benita Mendiola. Ella fue la primera alcaldesa documentada de la provincia de Valladolid. ¿Cuántos conocíais esta historia? Pues me atrevo a decir que poquitos, que poquitos. Y la verdad es que merece que todos la conozcamos y sepamos cómo vivió, porque se cumplen justo ahora 100 años, se van a cumplir en el mes de octubre, de que se rompieran todas esas barreras al convertirse en la primera alcaldesa de nuestra provincia. Vamos a conocer una exposición que se va a inaugurar este sábado en el Espacio Cultural San Miguel de la localidad de Bolaños de Campos, donde se va a poder conocer la historia, la vida, el nacimiento, la formación, la llegada también a Bolaños y luego, un poquito más tarde, su nombramiento como alcaldesa en 1926. Hablamos con José María Collantes. Él ha sido el encargado de toda esta investigación. José María, buenos días.
4: Buenos días.
3: Bueno, vamos a hablar de Doña Benita, que la verdad es que a lo mejor para muchos de nuestros oyentes es una figura totalmente desconocida y en cuanto ya mencionas la primera mujer alcaldesa de la provincia de Valladolid, dices, oye, aquí hay algo que conocer y eso es lo que también pensasteis vosotros, ¿no?
4: Sí, claro. Bueno, yo ya tenía noticias hace tiempo por la familia que había estado relacionada en parte con ella. Pero sí, la gente del pueblo, pues mucha gente, sobre todo la gente joven, no tiene ni idea de quién era esta señora. La estamos recuperando porque nos parece un personaje interesantísimo, innovadora, etcétera.
3: Bueno, pues vamos a hablar de ella. Era vallisoletana, no era de la localidad de Bolaños, sino que llegó allí en el puesto de maestra.
4: Sí, llegó en el año 1923, se había aprobado las oposiciones en el 21, pasó por Villavicencio y llegó a Bolaños en 1923, en octubre, cuando eran las fiestas del Carmen. Y en cuanto llegó a Bolaños, estuvo de maestra. Iba con destino definitivo de maestra al pueblo y a partir de ese momento pues empieza su andadura por no por la política todavía. Ella desarrolla una labor pedagógica muy interesante, es una mujer muy innovadora, empieza a hacer cosas distintas, hace teatro con los niños, hace labores, etcétera. Y empieza a tener algunos enfrentamientos con el ayuntamiento. Hay que tener en cuenta que es una época en que la mujer todavía no participa y los hombres ven con mucho recelo que esta mujer entre en el ayuntamiento. No sé, ¿qué más quieres que te sigo contando?
3: Sí, claro, ¿en qué momento llega a ser de maestra alcaldesa?
4: Esta mujer en 1924 muere un concejal. Y sin esperárselo, les llega a Bolaños el nombramiento de concejala de doña Benita Mendiola Velasco. Es una sorpresa enorme,

0: los concejales se lo piensan y deciden que no están de acuerdo, porque ya había tenido algún roce con el secretario por problemas de vivienda y por problemas de pago de contribución, que lo habían puesto, ya consideraba que era muy alto. Y entonces los concejales, no, como no estaban ya de acuerdo con que esta señora fuera concejala, ponen la dimisión, escriben una carta al gobernador diciendo que no están dispuestos a seguir, que nombre a otra persona, y si no, que no cuente con ellos. El gobernador manda al delegado gobernativo que vaya a Bolaños y este les pone en orden. Y entonces los concejales pues la aceptan, a regañadientes, pero la aceptan. A partir de entonces empieza su andadura como concejala. Uh-huh. En 1925, en febrero de 1925, y va a seguir de concejala haciendo alguna propuesta, pero no participa tampoco en todas las sesiones del pleno, y va a seguir como concejala hasta 1926, octubre. Y en 1926 salen las cuentas, hay que tener en cuenta, valga la redundancia, que vivimos una época que había sido de mucha corrupción, no en Bolaños, a nivel general, tema del turnismo en política, y entonces el secretario que había venido nuevo también a Bolaños había puesto en orden las cuentas y empezó a tener relación con ella y a aclarar cómo iba eso. Al sacar las cuentas, pues ven que hay mucha gente que no ha pagado la contribución, que la debe. No es que haya corrupción de que se haya robado, sino que no se paga, que la administración no funciona, etcétera. Entonces, al final, el alcalde que estaba es acusado de tener dinero que tiene que devolver y pide la dimisión y dimite, y le aceptan la dimisión en agosto de 1926 hasta que nombren a una nueva alcaldesa. Una nueva alcalde, según entonces, porque no existía la palabra alcaldesa, se la llama alcalde. Entonces, a partir de ese, esperan un tiempo y viene nombrada, porque estamos en la época de la dictadura de Primo de Rivera, viene nombrada a dedo como alcalde de Bolaños de Campos. Y ahí empieza su tarea. Al principio no quiere aceptar, hace un discurso emotivo al pueblo diciendo que ya no quiere ser, porque su labor es ser maestra, que es lo que le gusta y es donde va a hacer buena labor, pero no la aceptan la dimisión. Los concejales ya, lógicamente, estaban escarmentados de la vez anterior y no la van a aceptar la dimisión, porque el gobernador no se la va a aceptar, y empieza a ser alcaldesa. Y a partir de ahí empieza una serie de reformas muy importantes en Bolaños. Por ejemplo, la más importante es el pozo. El pozo, ella al principio había planteado que se hiciera un pozo y un lavadero, porque la fuente donde se cogía el agua, la mayoría de los vecinos, los que no tenían pozo artesiano, tenían que ir bastante alejados del núcleo del pueblo a por agua, y además tenían que lavar en el río o en pozos que les dejaban en malas condiciones. Entonces, esta aquí es donde demuestra que es una gran feminista y plantea estas dos grandes reformas como mejoras fundamentales para la vida de la mujer. También hace otra serie de reformas, planta árboles, plantar árboles que después de varios días se les arrancan porque ya empieza a tener oposición, y en el pueblo empieza a haber una pequeña división entre gente partidaria y gente no partidaria. Sobre todo la gente que tiene más privilegios o que tiene más poder, pues no está muy dispuesta a aceptar ciertas cosas y se oponen a ella. Y a partir de ahí lleva su labor, que dura 2 años y medio como alcaldesa solamente. Pero con unas reformas. Como concejala estuvo hasta el 26, sí. Desde el 25 al 26, año, casi 2 años, y después como alcaldesa 2 años y medio.
1: Y todo lo que le dio tiempo, si lo hubiesen dejado estar más.
0: Claro. Una de las cosas también muy importantes, creó una escuela de adultas, de mujeres. El analfabetismo era enorme en esa época, sobre todo entre las mujeres, y de acuerdo con el delegado gubernativo, que la va a apoyar bastante, hace una escuela de adultas y llega a ver en un pueblo como Bolaños, de unos 900 habitantes en aquel momento, unas 35-40 mujeres matriculadas como adultas. Son clases gratis, pero ella les cobra una peseta para comprar material. Pone la luz, los dos primeros puntos de luz pública, de luz en las calles. Tener en cuenta que en aquel momento no había luz, las calles no estaban asfaltadas, eran de barro y era muy difícil andar por la noche. Pone los dos primeros puntos que aparecen en Bolaños con luz en el ayuntamiento y en el pozo. Y una serie de reformas mayores, sobre todo cambió la administración del ayuntamiento, los presupuestos salían en plazo, empezaron a cobrar todo lo atrasado y con eso pudieron hacer una serie de reformas. Pero tuvo ciertos enfrentamientos. Por ejemplo, los mozos del pueblo, soliviantados, según ella, en cartas que escribe, tienen un problema con ella por el tema del baile y ella quiere que el baile sea en la plaza del pueblo, en el ayuntamiento, al lado del ayuntamiento, y ellos quieren en un lugar que según ella es insalubre, pero que pasa por allí las aguas de las lluvias y del pueblo. Hay un regato y tiene un enfrentamiento, hay una cencerrada, la hacen una cencerrada los mozos, y eso hay una cierta oposición. El pueblo, muchos años después, se siguió hablando de ella como aún más a favor, en general muy a favor, pero con ciertas cuestiones que se han tergiversado un poco.
1: ¿Y por qué se terminó su mandato?
0: Su mandato se terminó porque ella nunca quiso ser alcaldesa. Puso la dimisión varias veces, pero no era afectada por el gobernador, porque tener en cuenta había salido el estatuto municipal de la dictadura de Primo de Rivera en el 24 y la dictadura quería lavarse la cara un poco poniendo mujeres en ciertos puestos no muy elevados, pero para dar una cara más amable del régimen, por así decirlo. Ella quería ser maestra porque era su vocación. Entonces lo que hace es solicitar el traslado a otro pueblo. Entonces solicita el traslado además lo habla con los concejales en un pleno, a los concejales se lo dice. Y en alguna carta también al delegado gubernativo, que escribió varias cartas, vamos a ver si terminamos lo del pozo y no sé qué, y yo ya después creo que me voy a tener que pedir el cambio de lugar, pedir un traslado para poder dejar de ser alcaldesa, porque si no, no voy a poder dejar. Y pide el traslado y la dan a Musco, pueblo de Palencia, y se traslada a Musco.
1: Y claro, no he hecho raíces en Bolaños.
0: No, es una mujer soltera. Para ser alcaldesa, con el estatuto municipal que había hecho Primo de Rivera, tenían que ser mujeres solteras mayores de 23 años e independientes. No podían ser casadas porque dependían del marido. Entonces, como ella tenía un cierto prestigio como maestra, y además tenía más de 23 años, tenía cuando llegó a Bolaños tenía 24. Cuando fue alcaldesa tenía 27, o sea que es muy joven, pero entra dentro de...
1: Y más tarde tampoco tuvo familia, ni vosotros habéis podido tener contacto nadie más.
0: Ella tuvo varios hermanos, ella tenía dos hermanas, una maestra también que vivió las aventuras, por las desventuras después, porque... me adelanto ya, después fue depurada, tuvo unos problemas en Amusco con los temas religiosos, porque cuando después de la Constitución, los decretos que salieran para poner en funcionamiento de la Constitución, uno de ellos era la retirada de símbolos religiosos, y ella los retiró, los símbolos religiosos, de su escuela, y hubo un motín. Esto fue a nivel nacional, en varios sitios, y ella tuvo problemas. Después tuvo problemas también porque denunció a algunos que la habían maltratado, la habían tirado piedras cuando a la casa, etcétera. Y después, pues en la época cuando estalla el golpe de Estado, cuando es el golpe de Estado, empieza la guerra civil, ella tiene que huir, está escondida, pero el régimen la depura, el franquismo ya la depura y la condenan. Y ella hasta 1940, os estoy contando toda la historia, ya no va a tener que venir nadie a la charla que vamos a dar.
1: Bueno, así nos entran las ganas.
0: Bueno, yo creo que sí, eso va a entrar. Ella va a... se traslada a Bilbao, a Baracaldo, donde es originaria de allí la familia de su padre. Su padre es Mendiola, tiene familia en Baracaldo y se traslada a Baracaldo de incógnito. Baracaldo no la conoce nadie, se dedica a limpiar escaleras, a limpiar pisos, etcétera. Uh-huh. Y hasta el año 46, en que vuelve a Madrid, donde se reencuentra con una mujer de Bolaños, que es su verdadera familia en Bolaños, que la va a ayudar a intentar volver a la escuela. Entonces, intenta que la revisen el proceso, hay un proceso muy largo, intenta tres veces que la revisen el proceso, que presenta algún documento nuevo, porque los documentos que habían presentado para poder condenarla eran muy duros, se presentaron en el año 1938, en plena guerra civil. Eran de la Guardia Civil, del cura, del alcalde, pues eran cuatro informes que tenían que hacer para condenarla. Entonces la condena, ella intenta que se liberase de esa condena, y a partir del año 1946 lo intenta por tres veces, y en el año 1955, con ella 56 años, la hacen la sentencia definitiva, en la que la condenan a 2 años fuera de la provincia, pero puede volver a ser maestra. Pero en el año 1955, ese mismo año cuando la sale la ESO, tiene un cáncer y se muere.
1: Madre
0: es mía. Una vida tristísima.
1: Sí, pero digna de conocer, desde luego, José María. Qué trabajo digna. Más bonito el haber investigado todo esto, ¿no?
0: Sí, me lo he pasado fenomenal. He recorrido montones de archivos, sobre todo el archivo de Bolaños, que a pesar de ser un archivo de pueblo, se puede ver, está documentado, está ordenado. La Diputación me ha ayudado, Fidel, el director de los archivos de la Diputación, uh-huh. Le llamaba, oye, ¿dónde busco? No sé qué. Y él me decía, vete a la caja, no sé, a que fuera. Y así, y después está en Alcalá viendo los expedientes de depuración, en Valladolid, en el Archivo Provincial de Valladolid, la Casa de los Vivero. Ahí hay montones de cartas que ella escribía al delegado gubernativo, al gobernador, informes, etcétera. Uh-huh. Es apasionante la vida de esta, y buscarlo y hacerlo.
1: Qué bueno. Pues el sábado se inaugura una exposición en la que se recorre toda esta vida, ¿no, José María? Se va a hacer en el Espacio Cultural San Miguel.
0: San Miguel es una iglesia que ya no funciona como iglesia, lo tiene el ayuntamiento, es preciosa, es para ir. Vamos a poner 15 paneles grandes, y esos 15 paneles van a ir explicando toda su vida, y además vamos a poner una serie de mesas con documentos, con actas de plenos, con libros, con alguna cosa suya, de, por ejemplo, una mantelería que tiene preciosa. Era una mujer que leía, que fundó la primera biblioteca escolar de Bolaños y una de las primeras de España, en una biblioteca escolar para los niños. Y también tenemos alguna pintura, ella pintaba, le gustaba mucho francés, viajó mucho, fue a la Exposición Universal de Barcelona en el año 1929, cuando había llegado a Moscú, etcétera. Uh-huh. No sé, yo me pongo a hablar y no paro.
1: Yeah. No, y ojalá yo tuviese mucho más tiempo para seguir hablando también, José María. ¿Se van a hacer más actos coincidiendo con ese centenario? justo en octubre.
0: La idea es que en octubre, el 27, no sé si es lunes o el día 26, me parece que habíamos hablado, pero bueno, eso es cosa del ayuntamiento. Hacerla un homenaje, poner una placa o poner algo que diga que realce la figura de esta mujer.
1: Uh-huh. Bueno, pues y yo creo que también debería conocerse alrededor de la provincia. No sé si hay algo en mente que podamos conocerla no solo a través de Bolaños de Campo, sino que recorra su vida. Es importante una figura como esta, primera alcaldesa de la provincia.
0: De la provincia, y es posible que sea la primera de Castilla y León. Yo las que tengo documentadas, sé de cuatro alcaldesas anteriores a ella. Alcaldesas, como concejalas hay muy poquitas, porque ella fue concejala a principios del 29 y el estatuto es del 25, perdón, del 25, uh-huh. Y el estatuto es del 24, uh-huh. O sea que es de las primeras concejalas. Pero como alcaldesa hay varias, yo sé de cuatro, pero son de, pues, no sé si una es de Cantabria, otras de Alicante, uh-huh. de Castilla y León no conozco nada.
1: Pues primera de pero la provincia. Sí. Que no lo conozcas, ibas a decir, no significa que no estuvieran, por si acaso.
0: Que no estuvieran, exactamente. Eso, eso. Yo no, me ha tenido totalmente a datos documentados y fidedignos.
1: Pues ha sido un placer, José María, hablar contigo, conocer también la figura de doña Benita Mendiola, y de verdad recomendamos a muchos de nuestros oyentes que si tienen la oportunidad de acercarse a Bolaños, que recorran la vida de Benita, que vean toda esa exposición, todos esos documentos, y esperemos que también en octubre pues podamos hacernos eco de nuevo de ese centenario. Ha sido un placer, muchísimas gracias.
0: Igualmente.
1: Buen gracias saludo. Gracias, José María. Buen trabajo. Gracias. Enhorabuena. Claro. Muchas gracias.
0: Gracias.
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1: Y Y hemos llegado a las 12 del mediodía. La parada en Berrueces con su marcha contra el cáncer la vamos a hacer mañana a partir de las 10 de la mañana y hasta las 12 del mediodía, mismo horario en el que os hemos acompañado durante el día de hoy. Ahora os dejamos con el resto de la programación en Vive Radio y mañana regresamos con muchos más temas y sobre todo pues con planes de cara al fin de semana, que se sabe que estamos en verano, que hay ganas de seguir disfrutando y que tampoco va a hacer mucho calor, así que no queremos estar en casa. Que tengáis un buen jueves, cuidaos y a vivir.

0: Son las 12 de la mañana. 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
1: Buenos días. El delegado territorial de la Junta de Castilla y León en Ávila, José Francisco Hernández, informaba a última hora de la tarde de ayer de que se rebajaba el índice de gravedad potencial del incendio de Burgohondo a nivel 1, casi dos semanas después de que fuera declarada la emergencia de interés nacional por la grave evolución de este fuego y los que asolaban también a las comunidades de Madrid y Castilla-La Mancha. En clave nacional, tras la llegada de decenas de miles de personas a la frontera de Marruecos con Ceuta, que ha dejado hasta el momento cerca de un centenar de muertos, según estimaciones oficiales, las redes sociales en el país magrebí se han vuelto a llenar de mensajes sobre una nueva movilización hacia la ciudad española el próximo 15 de agosto, festivo en España. Nos vemos allí todos, convocan mensajes que reproducen dibujos con la bandera de España, de relojes de arena y olas o nadadores. La Policía Nacional ha identificado ya a 528 menores extranjeros no acompañados que han llegado a Ceuta tras esa entrada masiva registrada la pasada semana y los ha puesto a disposición de la ciudad autónoma, administración competente para su tutela y acogida, según ha informado el delegado del Gobierno en Ceuta, Miguel Ángel Pérez Triano. El rey Felipe VI trasladó un mensaje de felicitación al monarca marroquí Mohamed VI por la celebración del Día de Trono que se conmemoró el pasado 30 de julio, festividad que coincidió con la jornada de entrada masiva de migrantes a Ceuta y donde destacó que los lazos de hermandad, amistad y cooperación seguirán con Marruecos. Un agente de la Guardia Civil ha fallecido tras recibir disparos de su expareja, también miembro del cuerpo, en el cuartel del Instituto Armado de Llanes, en Asturias, donde el autor ha resultado herido grave cuando los compañeros de la víctima intentaban repeler la agresión. El hombre ha fallecido. La primera ministra japonesa no ha descartado variar la histórica postura antinuclear del país, contemplada en los conocidos como tres principios, según la necesidad de seguridad nacional, cuando se cumplen 81 años del bombardeo atómico de Estados Unidos sobre Hiroshima. Y una parte de un cohete de SpaceX, la compañía de Elon Musk, ha impactado contra la superficie de la Luna, según ha informado la NASA. Es todo, continúan escuchando Vive Radio. Buenos días.

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1: Son las 2 de la tarde.
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2: ¿Qué tal? Saludos, buenas tardes. Es jueves 6 de agosto, una jornada con cielos poco nubosos y temperaturas en ligero ascenso, con máximas que alcanzarán los 35 grados. Hasta ahora tenemos 29 en el centro de la capital. La provincia de Valladolid vuelve a liderar el crecimiento demográfico en Castilla y León tras ganar casi un millar de habitantes en tres meses y superar así los 536.400 vecinos. Daniel González.
3: Según los datos publicados por el INE, entre abril y julio la población aumentó en 943 personas, un 0,18% más, lo que consolida a la provincia como la más poblada de la comunidad. Este incremento se apoya tanto en el crecimiento de la población española, que sumó 121 personas, como la llegada de población extranjera, que aumentó en 822 habitantes, un 1,77% más que hace tres meses. De hecho, Valladolid es una de las dos únicas provincias de la comunidad donde también crece la población con nacionalidad española.
2: En el Grupo Municipal Socialista reclama al equipo de gobierno de PP y Vox una actuación urgente sobre el edificio que durante décadas albergó el conocido restaurante Los Álamos en el Parque de las Moreras.
3: Los socialistas denuncian que el inmueble se encuentra completamente degradado, con claros signos de abandono y accesos que continúan siendo un riesgo para la seguridad de las personas, algo que en su opinión resulta impropio para uno de los espacios verdes más emblemáticos de Valladolid. Es por ello que el concejal socialista Luis Vélez reclama al ayuntamiento que actúe cuanto antes para sacar el espacio a licitación o, si esto no es posible, proceder a la demolición.
4: El anterior equipo de gobierno hizo varios intentos de sacar a la licitación esta instalación, pero este equipo de gobierno, el actual, ha pasado tres años en blanco sin hacer absolutamente nada y tiene que tomar decisiones. Bien, o sacar, por un lado, a licitación de nuevo, por si hubiera algún interesado en gestionar este espacio, o bien derribarlo definitivamente. Pero hay que tomar una decisión porque está en un estado incluso que hay peligro y riesgos para los propios ciudadanos. Y tienen que tomar, además, alguna medida urgente para tapiar los accesos, porque ahora mismo se puede acceder libremente.
3: En respuesta, el concejal de urbanismo, Ignacio Zarandona, ha asegurado que el ayuntamiento trabaja en una iniciativa privada muy avanzada para recuperar el antiguo restaurante. El edil ha explicado que ya se han solicitado informes municipales y el de la Confederación Hidrográfica del Duero, aunque no ha querido detallar el proyecto hasta que los pliegos sean públicos.
2: La plaza del Everest, en Pinar de Jalón, da el primer paso para dejar de ser un espacio inhóspito en verano.
3: Se trata del corazón social de este barrio dominado por el cemento y la baldosa y que estaba escaso de zonas de sombra y que ha iniciado ya su transformación para ganar confortabilidad para los vecinos y combatir el calor con una inversión de 130.000 euros que incluye la plantación de nuevos árboles y la instalación de un área infantil. La actuación contempla la sustitución de los 23 perales existentes por 26 árboles de gran porte, la mejora del terreno y del sistema de riego, además de la instalación de un cañizo en la pérgola existente y de toldos sobre el nuevo parque infantil. Las obras de jardinería concluirán a finales de octubre y las del área de juegos antes de que termine el año. Eso sí, los nuevos árboles tardarán un tiempo en proporcionar una sombra significativa, según ha explicado el concejal de Medio Ambiente, Alejandro García Pellitero.
5: A ver, que son de gran porte quiere decir que el desarrollo de esos árboles va a ser grande y van a dar mucha sombra. Al principio, aunque tengan un calibre bastante más de lo normal, no son simplemente una rama, sí que van a venir con algo de hoja, todavía tardarán un par de años o tres en tener esas primeras sombras.
2: Un hombre ha sido detenido en Valladolid acusado de amenazar con un arma blanca a su compañera de piso en una vivienda del barrio de La Farola. Los hechos ocurrieron el 5 de agosto después de una discusión provocada por el volumen de la música. Según el relato de la víctima, el hombre le atacó con un cuchillo de cocina y profirió amenazas de muerte, causándole dos heridas sangrantes, una en la mano derecha y otra en el rostro. Y en deportes, acaban de ser presentados como jugadores del Real Valladolid Balboa y Geray Cabanzón. Tras esa rueda de prensa, Víctor Horta ha actualizado cómo se encuentran las operaciones, sobre todo de fichajes.
6: El Abañino no es un secreto, ya está por aquí y son una cuestión de horas que sea oficial. Es un poco una pequeña cosa con River, pero se va a solucionar. De Miguel no es jugador del Real Valladolid, por lo tanto ya sabéis un poco mi norma en rueda de prensa.
2: Sigue trabajando el club en buscar salidas. Continúa la información con Lidia Veiga.

0: ¿Qué tal? Buenas tardes. El PSOE en Castilla y León reclama a la Junta que adopte las medidas necesarias para ayudar al sector primario de nuestra región. Así lo ha hecho el coordinador del Área de Agricultura, Ganadería, Medio Rural y Política Ambiental, Miguel Ángel Blanco. Por un lado, en cuanto a la enfermedad avícola de Newcastle, sostiene que la coalición PP-Vox llega absolutamente tarde, puesto que el 15 de junio se notificó la primera granja afectada y la primera medida se adoptó el día 30. Por ello, recuerda que el PSOE en Castilla y León ya registró su propuesta. Miguel Ángel Blanco.
1: En julio nosotros presentamos una proposición no de ley en relación a la afección que podía tener la enfermedad Newcastle dentro del sector avícola. En esa proposición pedíamos un plan de contingencias, pedíamos una línea de ayudas que garantice la continuidad del sector, que garantice también con un programa de ayuda a los trabajadores que puedan verse afectados por el cierre de determinadas explotaciones, que se les garantice esos trabajos, esos puestos de trabajo, que se aumentase la vigilancia sanitaria y que se hiciese una mesa de seguimiento que diese de verdad continuidad a las acciones determinadas que tenían que tomar en cada una de las explotaciones. Bueno.
0: Y buenas noticias desde Ávila. A última hora de la tarde de ayer, el delegado territorial de la Junta, José Francisco Hernández, informaba de que se rebajaba el índice de gravedad del incendio de Burgondo a nivel 1, casi dos semanas después de que fuera declarada la emergencia de interés nacional por la grave evolución de este fuego y los que asolaban también a las comunidades de Madrid y Castilla-La Mancha. En clave nacional, el delegado del Gobierno en Ceuta, Miguel Ángel Pérez Triano, ha presentado una oficina de desaparecidos en el marco de la crisis migratoria. Por el momento, según ha precisado, han recibido 32 denuncias con base. Además, ha indicado que ya cuentan con 29 casos en los que hay posibilidad de relacionar el cadáver con el familiar que ha proporcionado ADN a falta de tomar la muestra biológica. Además, el Gobierno de la Ciudad Autónoma ha reclamado un plan específico de seguridad con despliegues policiales en todas las barriadas ante la presencia de numerosos migrantes que todavía permanecen en Ceuta. Mientras tanto, en Marruecos, las redes sociales se han vuelto a llenar de mensajes sobre una nueva movilización hacia la ciudad española el próximo 15 de agosto, festivo en España. Los mensajes se propagan fundamentalmente en Facebook, Instagram y TikTok, reproducen dibujos con la bandera de España, relojes de arena y olas, y también van acompañado con frases como «Nos vemos allí todos», «¿Quién va el día 15?» o «Camino hacia Ceuta». El vicesecretario de Política Autonómica Municipal y Análisis Electoral del PP, Elías Bendodo, ha asegurado que los gobiernos autonómicos del partido cumplirán con la ley en relación a los menores migrantes, una cuestión que está dentro de los pactos de gobierno con Vox en regiones como Andalucía.
2: La inestabilidad y la debilidad del gobierno es lo que ha generado este problema. Por tanto, el problema es que el gobierno es el que tiene que resolver esta situación. Por tanto, que diga cómo lo va a resolver y no que eche la pelota a las comunidades autónomas. Es un problema de seguridad y de inmigración ocasionado por este gobierno. Por tanto, que solucione el problema el gobierno. Creo que le puedo decir, y en los documentos firmados en las comunidades autónomas con gobierno entre el PP y Vox, se habla de que, evidentemente, la Junta de Andalucía, en este caso, las otras comunidades autónomas, cumplirán la ley en materia de inmigración irregular, la legislación vigente se cumplirá. Y el Partido Popular siempre, siempre cumple la ley.
0: La violencia machista vuelve a azotar en el inicio del mes de agosto con dos nuevos casos en investigación ocurridos con escasas horas de diferencia en Llanes, en Asturias, y en Murcia, que elevarían a 35 las mujeres asesinadas en lo que va de año. En Asturias, una agente de la Guardia Civil de 50 años ha sido asesinada por su pareja, también agente del Instituto Armado, que fue abatido por los disparos efectuados por sus compañeros para repeler la agresión. Ambos tenían un hijo de 18 años y dos gemelas de 14. El segundo caso se registraba pocas horas después en un centro comercial de Murcia, donde una mujer era acuchillada presuntamente por su pareja, que huyó y ya ha sido detenido tras confesar el crimen a familiares y amigos. En clave internacional, una parte de un cohete de SpaceX, la compañía espacial del magnate Elon Musk, ha impactado contra la superficie de la Luna, según ha informado la NASA, que ha asegurado que esta colisión no representa ningún peligro. Y además, la primera ministra japonesa no ha descartado variar la histórica postura antinuclear del país, contemplada en los conocidos como tres principios, según la necesidad de seguridad nacional. Continúa la programación en Vive Radio.

0: Hola, ¿qué tal? Muy buenas tardes. Bienvenidos, bienvenidas a Vive Castilla y León, cuando son las 2 y 10 de la tarde de este jueves 6 de agosto. Vamos en directo hasta las 3 en punto en esta sintonía, en la sintonía de Vive Castilla y León. Durante los próximos minutos les vamos a contar la información más importante de nuestra comunidad. Nos pueden escuchar, ya lo saben, a través de la FM de toda la vida, también en nuestra página web www.viveradio.es, en todas nuestras plataformas de streaming y de podcast, también en la aplicación móvil gratuita que pueden descargar tanto para iOS como para Android y en la tele, en la TDT. Al control técnico, hoy me acompaña Ángel de Jesús. Noticias de este jueves 6 de agosto. Paula Rebollo, buenas tardes.
1: Buenas tardes.
0: Nos llegan buenas noticias desde Ávila. A última hora de la tarde de ayer, el delegado territorial de la Junta en Ávila, José Francisco Hernández, informaba de que se rebajaba el índice de gravedad potencial del incendio de Burgondo a nivel 1, casi dos semanas después de que fuera declarada la emergencia de interés nacional por la grave evolución de este fuego y los que asolaban también a las comunidades de Madrid y Castilla-La Mancha.
1: Hernández insistió en que esta nueva situación, fruto de la buena evolución del incendio sin avance de perímetro durante los últimos días y con reproducciones atajadas, alguna de ellas presumiblemente intencionadas, no supone ninguna disminución en los medios que la Administración Autonómica tiene sobre el terreno en estos momentos.
0: Por otro lado, los incendios de San Cipriano, La Utrera y Murias de Ponjos afectaron a más de 4.000 hectáreas, según ha publicado la Junta. Los tres llegaron al índice de gravedad máximo, el 2, Murias de Ponjos, con 2.360 hectáreas, ha sido el que más superficie calcinada ha tenido, seguido de San Cipriano, con 1.531 hectáreas, y La Utrera, 150. Además, continúa activo en León el incendio de Veguellina y hay un nuevo fuego, también activo, en Santovenia de la Valdoncina, declarado esta mañana.
1: Y también en la tarde de ayer la Junta dio por estabilizado el incendio que se declaró en una zona arbolada dentro del término municipal de Vinuesa, Soria, tras la rápida respuesta y la fuerte asignación de medios. Las llamas comenzaron sobre las 4 menos 10 por causas que se están investigando. En el terreno se desplegó un dispositivo formado por una treintena de medios entre terrestres y aéreos.
0: La Consejería de Economía y Hacienda, a través del Instituto para la Competitividad Empresarial de Castilla y León, el ICECIL, publicado las ayudas de 5.500 euros destinadas a todos los autónomos y pymes cuya actividad se haya visto interrumpida por los incendios de este verano, que se pueden solicitar hasta el próximo 30 de noviembre.
1: Esta medida de carácter no reembolsable y concesión inmediata busca reforzar la liquidez de los negocios afectados y evitar el cierre de empresas, y entre los requisitos incluye que los afectados se encuentren ubicados en los términos municipales y localidades evacuadas por el fuego, incluidos en los listados de la Junta.
0: También les contamos que la Guardia Civil ha investigado a un hombre como presunto autor de un delito de incendio forestal por imprudencia grave en Berrocal de Güebra, en Salamanca, originado tras realizar trabajos de corte con una radial en la plaza de toros de una finca de la localidad.
1: Agentes del Servicio de Protección de la Naturaleza, Seprona de Béjar, pertenecientes a la Comandancia de Salamanca, han iniciado las pesquisas tras el fuego iniciado el pasado 28 de julio sobre las 1:30.
0: Alberto Díaz Pico, el consejero de Cultura, tras visitar el otro día Burgondo en Ávila, concedía una entrevista al Diario de Ávila del grupo Promecal, y sobre este asunto nos va a hablar nuestro compañero Alberto Domínguez de Vive Radio Ávila, que nos va a ofrecer un pequeño resumen. Lo escuchamos.
2: El consejero de Cultura y Turismo, Alberto Díaz Pico, tras visitar parte de las zonas afectadas por el incendio de Burgondo, una vez que elegía esta localidad para presentar la edición número 14 de Circo, ha pasado por las instalaciones del Grupo Promecal para mantener una entrevista extensa con nuestra compañera Marta Martín Gil, del Diario de Ávila. Lo primero que perseguía el responsable de Cultura y Turismo de la Junta de Castilla y León era mostrar la empatía y la cercanía de su consejería con todos los alcaldes afectados por el gran incendio con origen en Burgondo. Así lo ha corroborado en esta entrevista mantenida con la redactora del Diario de Ávila.
3: Que no se cancelen las reservas, que la gente siga viniendo, y necesitábamos mostrar unión con los alcaldes de los ayuntamientos de los municipios afectados y también mostrar imágenes de que las llamas nos han llevado todo, que Ávila todavía es visitable, es un recurso turístico de primer nivel.
2: Porque los negocios que no se han visto muy afectados por las llamas necesitan promoción de todo, lo visible, añadía.
3: Por lo tanto, ayudas de inversión a los negocios, para los que lo necesitan, ayudas de recuperación del patrimonio cultural para los inmuebles que han recibido daños y promoción, un plan de promoción para el turismo en la zona afectada.
2: Pero es inevitable preguntarle qué le han transmitido los empresarios afectados.
3: Lo que a mí me han enseñado ha sido todo lo que no se había quemado, lo que ellos habían conseguido que no se quemase, y esperanzados de que esa situación sea apreciada y que los visitantes puedan disfrutarlo. Y también nos solicitan que no vengamos una vez y nos olvidemos de ellos, que esto es un proceso de recuperación largo.
2: Todavía es pronto para cuantificar el plan de ayudas en materia patrimonial y turística para las zonas afectadas.
3: Lo que queríamos era escuchar de primera mano cuáles eran sus necesidades. A ellos mismos les hemos pedido que nos faciliten la información de los bienes de interés cultural que se han podido ver dañados, y nosotros hemos visitado algunos de ellos.
2: Aunque sí están trabajando desde la consejería en las primeras medidas que se van a tomar, también con los particulares que poseen bienes patrimoniales, y fuera del drama del incendio, también ha valorado el descenso en las cifras de turismo rural en la provincia de Ávila.
3: Depende cómo las veamos, porque, por ejemplo, hemos crecido en empleo turístico, seguimos siendo uno de los primeros en turismo rural. Nosotros apostamos no tanto por la masificación, sino por la calidad.
2: Y ha apelado a la vuelta a la normalidad y a la celebración de las fiestas, que este mes de agosto abundan en todos los municipios de la provincia, y ante la posibilidad de que el turismo se resienta en estas zonas quemadas hasta el 80%, ha recomendado Díaz Pico que los turistas potenciales, antes de cancelar, se informen en los canales oficiales de cómo está la situación en la zona.
0: Seguimos hablando de incendios. Muchas gracias, compañero Alberto Domingo, porque una ciudadana que lleva días trabajando como voluntaria en las zonas calcinadas de Ávila y Madrid reunió más de 16.000 firmas de apoyo para solicitar a la Junta de Castilla y León y a la Comunidad de Madrid la prohibición de la caza en las zonas arrasadas por los incendios forestales que han afectado a ambas provincias hace escasos días.
1: Les he dado de comer a los corzos con mis propias manos en la zona que ha sido afectada por los incendios de Ávila. Ahora está todo calcinado, han muerto muchos animales y los que lograron escapar del fuego se encuentran heridos, desorientados, sin agua, sin alimento y sin vegetación donde refugiarse, relata en su petición de Change.org.
0: Y un apunte importante, Ávila y Segovia están hoy en aviso amarillo por temperaturas que podrían alcanzar hasta los 36 grados, según informa la Agencia Estatal de Meteorología. Más asuntos. El PSOE en Castilla y León reclama a la Junta que adopte las medidas necesarias para ayudar al sector primario en la comunidad.
1: Así lo ha hecho el coordinador del área de Agricultura, Ganadería, Medio Rural y Política Ambiental, Miguel Ángel Blanco. Por un lado, en cuanto a la enfermedad avícola de Newcastle, sostiene que la coalición PP-Vox llega absolutamente tarde, dice, puesto que el 15 de junio se notificó la primera granja afectada y la primera medida se adoptó el 30 de julio. Por ello, recuerda que el PSOE en Castilla y León ya registró su propuesta. Miguel Ángel Blanco.
4: En julio nosotros presentamos una proposición no de ley en relación a la afección que podía tener la enfermedad Newcastle dentro del sector avícola. En esa proposición pedíamos un plan de contingencias, pedíamos una línea de ayudas que garantice la continuidad del sector, que garantice también con un programa de ayuda a los trabajadores que puedan verse afectados por el cierre de determinadas explotaciones, que se les garantice esos trabajos, esos puestos de trabajo, que se aumentase la vigilancia sanitaria y que se hiciese una mesa de seguimiento que diese de verdad continuidad a las acciones determinadas que tenían que tomar en cada una de las explotaciones. Bueno, parece que ayer o hoy en prensa hemos conocido que al menos la vigilancia sanitaria se la empiezan a tomar en serio y empiezan a reforzarla. Pues vuelvo a repetir, mes y medio tarde, cada vez que hay un problema, el Partido Popular, Vox, la Junta de Castilla y León, directamente o no aparecen como el señor Mañueco, o cuando aparecen, aparecen tarde, cuando ya tienen el agua al cuello.
1: Por otro lado, el socialista reclamaba actuaciones sobre los incendios. Y es que les contábamos esta semana que la Junta de Castilla y León ha prometido medidas para reparar los estragos que han provocado los fuegos en infraestructuras y telecomunicaciones de todo el territorio, como marquesinas de autobuses, accesos a áreas de particulares, centros emisores de extensión de cobertura de TDT y vías como la carretera CL501. En relación a esto, el coordinador del área de Agricultura, Ganadería, Medio Rural y Política Ambiental, Miguel Ángel Blanco, ha criticado que existen puntos ausentes en estas ayudas.
4: Pasa lo mismo que con incendios, que lo conocemos todos sistemáticamente. Y hemos conocido también en ese Consejo de Gobiernos del 30 de julio que hay una enumeración de medidas todas indeterminadas. Sabemos a quién va a beneficiar: agricultores, ganaderos y apicultores de las zonas arrasadas por los incendios, pero nos faltan dos datos: el cuánto y el cómo. Se establecen ayudas directas, pero no se cuantifican esas ayudas directas. ¿Cuánto dinero se va a poner encima de la mesa y con cargo a qué partidas presupuestarias para ayudar a los agricultores, ganaderos y apicultores de las zonas incendiadas? Y nos falta el cómo. Se dice que se van a reconstruir instalaciones agrícolas, que se van a reconstruir caminos, charcas, cercas, pero no sabemos cómo, quién va a ser los encargados y con qué medios van a contar para poder hacerlo. Y es que conocemos ya en otras zonas, por ejemplo, en Palencia, ayer mismo yo tuve una reunión donde falta todavía infraestructuras ganaderas como charcas sin realizar después de un año de haber sido arrasada la montaña palentina. Es decir, muchos planes, muchas declaraciones, pero acciones concretas y reales, ninguna.
0: El secretario general del Grupo Parlamentario Vox en el Congreso, José María Figaredo, ha afirmado que el PP se opone en las comunidades autónomas que gobiernan en coalición al reparto de los menores migrantes desde Ceuta, a la vez que ha afirmado que no hay motivos para romper con los populares porque la situación es distinta a la de 2024.
1: El dirigente de Vox también se ha referido a las declaraciones del secretario general del PP, Miguel Tellado, que a su juicio no estaba por aceptar el traslado de menores motivado por la crisis migratoria de la ciudad autónoma. Y de hecho, las conversaciones que hemos mantenido en los gobiernos es que se van a oponer, ha indicado en declaraciones A4 recogidas por Europa Press. También ha señalado que la situación es diferente a la del año 2024, cuando los consejeros del PP avalaron en una conferencia sectorial con el gobierno el reparto de 400 menores migrantes no acompañados, lo que provocó la ruptura en los ejecutivos autonómicos de coalición con Vox.
0: Información del tiempo. Para hoy se esperan cielos poco nubosos, con temperaturas mínimas sin cambios y máximas en ligero ascenso. Las mínimas van a oscilar entre los 14 y los 18 grados y las máximas entre los 30 y los 36. Y también les contamos que el Gobierno, a través de la Agencia Estatal de Meteorología, la EMET, emitirá una predicción meteorológica especial para el eclipse total de sol del próximo, ya lo saben, 12 de agosto a partir de este 7 de agosto.
1: Estadísticamente es un día apropiado para que no haya nubes, pero a partir del 7 de agosto la Agencia Estatal de Meteorología va a lanzar un boletín diario con la precisión del tiempo y de humedad y de riesgos para incendios, ha señalado en una entrevista a Europa Press el secretario de Estado de Ciencia, Innovación y Universidades y presidente de la Comisión Interministerial para el Trío de Eclipses, Juan Cruz Cigudosa. Sobre cuándo se sabrá con certeza si estará nublado o despejado en el momento del eclipse, que será a la atardecer, Cigudosa ha destacado que pocas horas antes o el día antes.
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0: Hablamos ahora de un total de 57 niños de 6 a 17 años, de los que 33 tienen discapacidad y más de 60 en modalidad de campamento de día, participan hasta el próximo día 14 en la 29ª edición del campamento ASPAIM, que reúne en el Bosque de los Sueños de la localidad leonesa de Cubillos del Sil, en la comarca del Bierzo, a 120 menores con y sin discapacidad, como decimos, para compartir 12 días de convivencia, autonomía y diversión sin barreras, con novedades como un cluedo por el municipio y la observación del eclipse total de sol. Hemos querido conocer un poco más de cerca y sobre todo desde dentro este campamento de ASPAIM, y por eso, Paula, cuéntanos con quién has hablado.
1: Bueno, pues he tenido la oportunidad de, en primer lugar, hablar con Asier Tejón. Él es monitor en este campamento, está muy implicado en el proyecto desde hace años, tanto como monitor, pero en sus primeros años como participante. Y además le acompañaba a Javier, que es uno de los inscritos, también muy vinculado con la iniciativa, porque tampoco es su primera edición. Y hablando con ellos, pues hemos podido conocer un poco cuál es la importancia de este tipo de iniciativas.
0: Pues vamos a escucharlo.
6: La mayor apuesta del campamento es la integración de niños con y sin discapacidad. ¿Es fácil reunir a los inscritos, Asier?
7: Bueno, a ver, al final hay gente nueva, como cada año, pero en general siempre hay gente que repite, que tiene ganas de volver y que disfruta con el campamento.
6: Y en tu caso, Javier, ¿cuántos años llevas acudiendo al campamento?
8: Yo llevo desde 2024, 3 años llevo.
6: Supongo que sí que coincides con algunas caras similares.
8: Sí, claro.
6: ¿Y cómo empezaste en ello? ¿Cómo te enteraste de este campamento?
8: Mi madre es fisioterapeuta y trabaja con niños con discapacidad, y una madre le habló sobre este campamento y empezamos a venir, y pues nada, aquí seguimos.
6: Desde entonces, qué bueno. Sí. ¿Y en tu caso, Asier, cómo llegaste a este campamento?
7: Pues mis padres estuvieron buscando casa aquí en Cubillos del Sil, y en la búsqueda encontraron el recinto, vieron que había un campamento de verano por allá por 2008 y me inscribieron a mí, y ya desde entonces, desde niño ya y ahora monitor, ya unos cuantos años, pues aquí estoy.
6: ¿Has vivido entonces la experiencia como inscrito y como monitor?
7: Sí.
6: ¿Y qué tal de cada lado?
7: Bueno, a ver, al final es diferente. De niño yo creo que lo disfrutas más, porque al final estás con tus amigos, estás con los demás niños y tal, entonces acabas pasándotelo bien. Y de monitor, a ver, tienes ese plus de responsabilidad, ese plus de que los niños se lo pasen bien, de que disfruten, pero igualmente tiene sus cosas buenas.
6: Además, sabemos que es un campamento que se organiza con niños que vienen de todas partes de la región. No sé desde qué ciudad os habéis desplazado cada uno.
8: Yo vine desde Cedeira, de vacaciones, y al final bajamos a Ponferrada, nos quedamos unos días y ya estuvimos hasta aquí.
7: Yo vivo en Barcelona actualmente porque trabajo allí y ya vengo desde allí. Lo que pasa es que yo, como soy de aquí, yo soy de aquí de Ponferrada. Pero sí que es cierto que aunque esté lejos, y para mí en verano siempre hay que sacar 2 semanitas para venir aquí.
6: Qué bueno. Y en cuanto a esto, ¿qué formación es necesaria para llevar a cabo esta actividad, Asier?
7: Bueno, como monitor habría que tener un título de monitor o de necesidades especiales y muchas ganas. Esa es la mayor titulación que se necesita, muchas ganas y ya está.
6: Y además entiendo que tú vas adquiriendo cada vez más herramientas según pasan las ediciones, ¿no? Te vas curtiendo.
7: Sí, claro. Al final normalmente sueles tener, acompañar, digamos, en los años a un mismo niño, o es, digamos, lo común. Pero sí que es cierto que a veces, pues, por ejemplo, en mi caso, yo nunca he estado con un mismo niño más de 2-3 años. Entonces al final vas cambiando, vas experimentando cosas nuevas, vas conociendo más discapacidades diferentes, que al final es algo que es bonito de conocer. Y poco a poco, pues te vas curtiendo un poco más.
6: Además, sabemos que el lugar escogido para el campamento es el Bosque de los Sueños en León. ¿Qué posibilidades ofrece este entorno?
7: Bueno, pues tenemos lo principal es el paisaje. Yo creo, el paisaje, sales de la cabaña, sales del recinto y ves montaña, ves verde, ves incluso no escuchas ningún ruido del típico ruido que te encontrarías en una ciudad. Uh-huh. Y al final el recinto como tal está preparado, parece como un bosque de ensueño. Sus cabañas, como si tuviese cabañas en los árboles.
6: ¿Cómo te ha parecido a ti este sitio, Javier? Que tú que ya llevas varios años.
8: La verdad es que el sitio es bonito, es perfecto. Básicamente está todo súper adaptado. La verdad, la gente también es súper maja. Y los monitores también son majísimos, ayudan todo lo que pueden. Y pues así es.
6: Qué bueno. ¿Y este año qué actividades se van a llevar a cabo? Creo que estáis con temática de agentes secretos.
7: Sí, esa es la temática principal. Intentamos adaptar todas las actividades a esa temática, como los cars, como la cena del pueblo, como la fiesta del último día. Uh-huh. Siempre intentando adaptar las actividades a la temática del momento.
6: No sé hasta el momento qué es lo que más te ha gustado a ti, Javier.
8: La verdad es que hasta el momento llevamos 4 días ahora mismo, pero lo que más me ha gustado a mí fue la noche en la que estamos con las lunas y los mamuts. Es una actividad de por la noche y consiste en ir yendo a por las lunas, haciendo actividades con toda la gente del grupo y llevándote garbanzos. Y al final de la noche, el que más garbanzos tiene es el que más gana. El que gana, vamos, básicamente.
6: Qué bueno, pues suena muy bien. Y en tu caso, Asier, no sé cuál es la parte que más disfrutas como monitor del campamento.
7: Bueno, es que es un poco en general, porque sí que lo que más disfruto es que ver a los niños pasarlo bien en las actividades y demás, sean preparadas por mí, sean preparadas por algún compañero. Pero sobre todo eso, yo disfruto, con lo que más disfruto es con ellos, con que ellos estén felices, que ellos estén, se rían, se lo pasen bien y ya está.
6: Qué bueno, y ya para finalizar, no sé si tenéis algún recuerdo que guardéis muy especialmente y que tengáis ligado a estos campamentos ASPAIM. Si me podéis contar uno cada uno.
7: Bueno, yo en mi caso, en mi último año de niño, conocí a otro chico con diversidad funcional y fue, digamos, el que me motivó a seguir en el campamento como monitor, al intentar crecer aquí y demás, porque hubo un día que, bueno, el chico usaba unas prótesis. Y el día que se las puso, yo estaba en otro mundo. Porque él de normal era un chico muy feliz, él iba por ahí corriendo, iba por ahí en plan a su bola, pasándoselo bien. Y el día que le vi con prótesis y le vi disfrutando lo mismo que había disfrutado durante todo el campamento y demás, a mí es algo que me ha llenado siempre y que es algo que he valorado siempre. Y a mí ese chico fue el que motivó a mí personalmente como para seguir aquí, hasta que el cuerpo aguante.
6: Qué bueno. Y por tu parte, Javier, ¿tienes tú también alguna imagen que recuerdes como esta?
8: Sí, claro, pero el recuerdo que mejor tengo es cuando vine el primer año, no conocía a nadie y dos monitores me acercaron a dos chicos, se llamaban Cristian y Iker, y bueno, ahí empezó todo, la verdad. El grupo de amigos que tengo, pues sí, cada año seguimos hablando igual, nos llevamos muy bien todos por igual y pues eso, la gente también.
6: Genial, pues muchísimas gracias a Asier y Javier por habernos atendido en Vive Radio y esperamos que se siga desarrollando genial este campamento y que disfrutéis de ello.
7: Muchas gracias a ti.
8: A ti.
6: Muchas gracias.
0: Oye, pues unos testimonios muy interesantes, desde luego, pero no son los únicos, porque también has tenido oportunidad de charlar con otro gran protagonista. Cuéntanos.
6: Pues sí, eso es. Hemos estado hablando con Víctor Núñez. Él es delegado territorial de ASPAIM en Castilla y León. Y bueno, también tiene una historia de unión con este campamento muy grande, porque también empezó de niño y luego ha continuado en la parte de voluntariado. Él es muy consciente de la situación que tienen las juventudes de ASPAIM en Castilla y León, también de su entrada al mercado laboral. Y nos va a hablar un poco de cuáles son sus visiones ahora que ha accedido al cargo este año.
0: Pues vamos a escucharlo.
6: ¿Cómo se inicia su vinculación con ASPAIM?
9: Pues mi vinculación con ASPAIM es yendo a los campamentos de ASPAIM desde los 5 años. Mi familia vio un campamento, que fue el primer campamento de ASPAIM, y ahí me llevaron y hasta el día de hoy.
6: ¿Y qué le aportó esta experiencia cuando era niño?
9: Pues esta experiencia sobre todo aporta educación en valores y una inclusión al 100%.

0: comentaba antes, ¿no? La inclusión real, que todos los niños en el bosque de los sueños, ante todos los niños, tenga y no tengan discapacidad. Y a mayores, un respiro para todas las familias, sobre todo de niños con discapacidad.
1: Y hablando de este tema, ¿cómo se pueden apuntar esos niños tengan o no discapacidad?
0: Pues se pueden apuntar. En abril, mayo sacamos las plazas del campamento y se puede apuntar a través de nuestra página web campamento.spain.org.
1: Y además, dentro de su trayectoria, ha ejercido como presidente de Aspaim Castilla y León Juventud. ¿Qué necesidades está observando entre los jóvenes?
0: En necesidades, sobre todo, que conozcan al joven, ¿no? Que conozcan al joven y tener unas necesidades de, sobre todo, tener una accesibilidad universal. Que cualquier joven pueda acceder en cualquier ámbito de la sociedad, sobre todo en este caso, en el ocio inclusivo. Hay que defender esas causas, ¿no? Para una vida totalmente autónoma.
1: En este sentido, hoy hemos conocido que la tasa de actividad entre jóvenes con discapacidad alcanza el 22,7% en España, según un informe de la Fundación Adecco. ¿Cómo recibe estas cifras?
0: Todavía se falta mucho por trabajar para gente con discapacidad.
1: Además, este pasado 5 de febrero ha sido nombrado delegado de Aspaim en Castilla y León. ¿Qué funciones implica el día a día en este cargo?
0: Pues las funciones de mi cargo, como tú dices, ser la voz de todas las personas con discapacidad y defender los derechos de toda y cada una de las personas con discapacidad por una sociedad inclusiva.
1: ¿Cómo podemos acercarnos a una jornada tipo como delegado de Aspaim en Castilla y León?
0: Una jornada, pues sobre todo una jornada de equipo, ¿no? De equipo junto a mis compañeros y mis compañeras y todos a una. De que defender esas defensas de la discapacidad. Poco a poco lo estamos consiguiendo, ya la sociedad es bastante inclusiva, pero aún hay trabajo por realizar.
1: No sé qué peticiones tienen desde Aspaim de cara a la sociedad, a concienciar.
0: Pues la petición de las de siempre, ¿no? Que todas las personas somos personas y hay que trabajar por una sociedad inclusiva y accesible.
1: Y recién llegado a este cargo como delegado de la región por Aspaim, ¿qué retos considera que tiene por delante?
0: Pues el reto que tenemos por delante, sobre todo, pues todo lo mencionado en el ocio en toda la sociedad y también en el empleo inclusivo, que todas las personas con discapacidad tengan el derecho de tener un empleo acorde a esas personas. De todos los trabajos en global, ¿no? Según la capacidad que tenga esa persona, tiene que ir a un puesto de trabajo o a otro, ¿no? Mirar por la capacidad de esa persona y no por su discapacidad, ya que hay personas con discapacidad referentes que hoy en día, gracias a ellos, dirigen fundaciones y gracias a ellos tenemos una sociedad más justa. actual.

0: Totalmente.
1: Ya para finalizar, este mismo año está viviendo muchas alegrías porque el cuento El rugido del tizón, que se basa en su vida, ha sido galardonado en el Certamen Nacional de Literatura de la editorial Bedwain. ¿Qué supone este reconocimiento?
0: Pues supone para Spain un orgullo, ¿no? Es ser un cuento pionero a nivel nacional. Abrir los ojos, ser de los más pequeños, leer este cuento, es leer una realidad de la sociedad actual, que da igual que tenga discapacidad, hay que ver el niño que es moreno, el niño es rubio, va en silla o no va en silla, pero ante todo no son niños. Y hay que educar en la inclusión desde la base, desde infantil.
1: Pues Víctor Núñez, muchísimas gracias por habernos atendido.
0: A ti, muchísimas gracias.
2: Pues muchas gracias, Paula, por este testimonio realmente tan interesante. Vamos a hablar de otro asunto, porque una empresa familiar de Zamora está entre la élite mundial de la gastronomía. Embutidos Mayoral ha logrado la máxima distinción en los Great Taste de Londres. Vamos a hablar con uno de los miembros de Embutidos Mayoral. Marcos Mayoral, muy buenas tardes.
3: Buenas tardes.
2: Bueno, Marcos, lo primero, enhorabuena por este reconocimiento, por supuesto. Cuéntanos cómo recibisteis la noticia.
3: Bueno, en primer lugar, muchas gracias. Y bueno, pues recibimos la noticia el martes 28 de julio con, bueno, pues con un email. Y la verdad que nos hizo muchísima ilusión. Bueno, pues no nos habíamos presentado pues con la ilusión de poder obtener algún reconocimiento, pero esto ha sido, bueno, pues no demasiado, porque nunca es todo lo
2: nunca es suficiente,
3: el límite,
2: ¿no?
3: Eso es, nunca es suficiente, pero no, la verdad que con muchísima ilusión, muchísimo orgullo por haber obtenido estos reconocimientos en un taste, en un concurso que la verdad que es muy reconocido a nivel ya mundial. Entonces, que te reconozcan dentro de tantos productos, tu producto como uno de los mejores, pues nos hace mucha ilusión, obviamente.
2: Bueno, pues, lógicamente, hace mucha ilusión, por supuesto que sí. ¿Ha recibido la máxima distinción de los Great Taste esta panceta Duroc curada, artesana, y el
3: sí.
2: chorizo ibérico y el salchichón ibérico han sido reconocidos también con dos estrellas, ¿no? Háblanos un poco
3: Esto
2: de estos
3: es.
2: productos.
3: Vale, pues en primer lugar la panceta es una panceta curada pues con ingredientes naturales, ajo, pimentón, sal y orégano y mucho tiempo, mucha paciencia y mucha dedicación. Es un producto para comerlo en crudo, muy finito, a modo aperitivo y como si fuera un jamón, como si fuera un embutido, pero parece que es diferente la panceta, pero se come igual, ¿sabes? Muy finito, tiene un gusto muy... muy rico, muy suave y muy untuoso a la hora de ser la panceta. Pero como no se come mucha cantidad, pues te queda ese retrogusto también que hace que estés paladeando esos toques a ajo, a pimentón, que están muy bien. Son pancetas que, bueno, pues están cuidadas con mimo porque es una, porque la producción nuestra es súper pequeñita y las cuidamos mucho. Y bueno, pues este premio, este reconocimiento, nos lo han dado solo al 1,8% de todos los productos presentados, que son más de 15.000.
2: ¡Madre mía!
3: Con más de 100 países. Entonces, bueno, pues la verdad que está muy bien, es un orgullo y el producto en sí, pues es eso, es para degustarlo, no para comerlo como en cantidad.
2: Claro, para disfrutarlo con tiempo, ¿no?
3: Eso es, eso es, eso es, con el tiempo que se ha obtenido este producto.
2: Claro.
3: Es decir, son productos que tienen más de 10 meses de curación y mimados uno a uno. Cuando está en el punto óptimo, lo sacamos. Si no está, no lo sacamos. Entonces, no sé, como que cuidamos muy bien el producto y que la gente lo pruebe y lo consuma en casa con... como tiene que ser, ¿sabes? Entonces nada. Y es el segundo reconocimiento este año. No habíamos empezado a presentarnos hasta hace un par de años.
2: Eso
3: y
2: te
3: ese
2: iba a
3: también
2: decir.
3: otro reconocimiento, sí, en Lyon con la panceta, 93 puntos sobre 100 de la media del jurado, que también es otro reconocimiento muy importante en un concurso internacional. Uh-huh. Y bueno, pues la verdad que muy bien. Y el chorizo y el salchichón son dos estrellas que lo conceden a un 10% también de sus 15.000 productos, o sea que también es estar ahí es súper importante. Y es en el chorizo y en el salchichón ibérico. Son productos que también hacemos sin conservantes, sin aditivos. Y como lo hacíamos antes, el ajo es machado por nosotros justo antes de embutir, ¿sabes? No es ajo en polvo, atamos a mano, las producciones son súper limitadas. Entonces, eso yo creo que también se ve a la hora de comer el producto, de degustarlo. Y bueno, también estamos reconocidos también en Frankfurt con el salchichón, aquí en España el concurso de mejor chorizo del mundo también lo conseguimos hace un año. O sea que, bueno, pues estamos en una línea, pues que, bueno, que no nos lo creemos, la verdad, porque no esperábamos todo esto, la verdad.
2: Pero eso,
3: bueno,
2: te iba a decir, Marcos, porque estás tú aquí contándonoslo todo como muy humildemente, que os hace mucha ilusión, pero oye, sí, la trayectoria es, vamos, un ascenso fantástico, sí, meteórico estos últimos meses.
3: Vertiginoso, porque luego también hay que mantenerlo, entonces claro, es pues, lo más complicado. Bueno. No es llegar, sino es mantenerse. Yo entendemos que sin seguir haciendo las cosas como lo estamos haciendo hasta ahora mismo, nos bastaría.
2: Seguro que sí. Estoy segura de que va a ser así. Oye, Marcos, os habéis planteado, no sé si lo habéis notado ya, que a raíz de este tipo de reconocimientos, por supuesto, lleguéis a un público que todavía no os conocía y que eso se traduzca en un aumento de las ventas.
3: Sí. Sí, sí, esto sí que se nota sobre todo vía internet, uh-huh, porque la verdad que si estamos haciendo publicaciones, no tenemos una comunidad muy amplia dentro del mundo de internet, pero es verdad que con este tipo de entrevistas, esta voz que nos dais vosotros, y os agradecemos un montón, pues llegamos a mucha más gente y sí que tenemos más afluencia de pedidos online y la gente se interesa, pregunta, porque a modo local sí que somos, bueno, pues nos conoces. Somos también carniceros de cuarta generación, venimos desde muy atrás, entonces todo en la zona nos conoce mucha gente, claro, pero es verdad que fuera de aquí, de esta zona, sí nos está empezando a conocer más a raíz de los premios. Es un espaldarazo muy importante, uh-huh, que bueno, pues que los label, que salgas otra vez, que el periódico, que no sé cuántos, entonces sí, sí, la verdad es que sí, bueno, sí hay mucha curiosidad por parte de gente que no nos conocía.
2: Hablabas sí, de las compras online, claro, tenéis página web, Embutidos sí, Mayor Oral.com. Aquí puede uh-huh, descubrir cualquier oyente que nos esté escuchando todos vuestros productos. Puede ver la buenísima pinta que tiene esta panceta que acaba de recibir este premio, que yo a estas horas además ya tengo un hambre que no veas. Así que, Marcos, esta tiene una pinta increíble. Lo puede comprar todo el mundo por internet. Y luego, no sé, en Castilla y León, si tenéis puntos de venta donde distribuís habitualmente, o solo online y en vuestra zona.
3: Pues online y en nuestra zona, la verdad es que uh-huh, y luego tenemos una tienda en Valencia que también pues vende todos nuestros productos, pero bueno, es el único punto que tenemos fuera de nuestra zona, ¿vale? Es Alimentos San Miguel en Valencia, uh-huh, en Valencia Centro, una tienda de productos gourmet y de alimentación, uh-huh, y bueno, es con quien trabajamos habitualmente. Perfecto. Pero fuera de esto es lo que nosotros online y en nuestra tienda habitual aquí en la Bóveda de Toro en Zamora.
2: Claro, vamos a hablar de la Bóveda de Toro. Cuéntanos, hablábamos de un negocio familiar con mucha tradición, casi 125 sí, años, si no me equivoco, Marcos, sí, y nos decías sí, que también tenéis carnicería. Sí. Bueno, al final, toda una vida y toda una familia, ¿no?, dedicados a esto.
3: Pues sí, la verdad es que sí, somos cuarta generación, como bien decías, y bueno, pues es una familia de tradición ganadera y carnicera, y que, bueno, pues nos dedicamos, pues eso, mis padres, mi abuelo y mi bisabuelo, que fue el que empezó con todo esto, y bueno, las cosas, claro, hace 125 años las cosas eran muy, muy diferentes, pero bueno, todo es la tradición que venimos hacia acá y modernizándonos, y que no está reñido con la tradición y con las formas de hacerlas como antes y para conseguir los sabores de antes, que los clásicos que estamos dispuestos a continuar con ese sabor, con esa textura y con esos modos de trabajar que no se industrialicen mucho para no perder la esencia del producto, que es nuestra línea de trabajo y de entender el embutido como tal. No lo entendemos de otra manera. O sea, nosotros, yo todo lo que sé lo aprendí de mis padres, ¿vale? De mis padres y de mi abuelo cuando pululaba por allí cuando estaba con mis padres. Pero sí, la verdad que todos los adobos son cosa de mi madre, la forma de hacer el embutido, la forma de trabajar con el cliente son de ellos y bueno, pues no, le agradecemos todo lo que sabemos que es gracias a ellos.
2: Uh-huh. Quería preguntarte, Marcos, porque muchas veces hablamos aquí en Vive Castilla y León de oficios tradicionales, de oficios artesanos y de la falta uh-huh. del relevo generacional, que es algo de lo que también uh-huh. hablamos mucho cuando tocamos estos temas. Claro, por lo que tú nos estás contando, tradición familiar, relevo generacional sí que hay, pero no sé si vosotros también, precisamente estando en un municipio como es la Bóveda de Toro, ¿notáis esta falta de interés o de relevo generacional en algunos oficios por parte de las nuevas generaciones?
3: Sí, por supuesto. Es súper complicado encontrar gente que se quede con los negocios locales a día de hoy. Yo por lo que veo y por mi experiencia me dice que muchos de los negocios que yo conozco a día de hoy, que son como nosotros, pues tanto ya no solo de alimentación, sino de otro tipo de trabajos, se van a quedar ahí. Porque no hay relevo de atrás, pero ya no familiar, sino gente que se quiera quedar con ese negocio que funcione, funciona muy bien. Claro. Pero porque no sé si es que a la gente joven no le interesa este tipo de negocios uh-huh. o este tipo de vida en un mundo rural en el que, bueno, pues claro. las cosas al final son un poco más tranquilas, pero no quita que sean interesantes, porque la verdad que se puede hacer un montón de cosas y más cuando tienes tanto tiempo ocupado en tu trabajo, porque al final te da igual vivir en una gran ciudad en la que te tienes que desplazar 3/4 de hora para ir al trabajo que para aquí y no tienes tiempo para hacer tantas cosas como te oferta la ciudad. Uh-huh. Aquí al final tienes la ciudad a 20 minutos, a media hora y puedes hacer las mismas cosas, ¿sabes? Entonces yo creo que es más un estilo de vida o también una forma de trabajar que la gente no la quiere ahora, ¿no? El hecho del ser autónomo, el de trabajar claro. por tu cuenta y echar muchas horas y luchar por lo tuyo, uh-huh. pues cuesta entenderlo y cuesta, ¿eh? Pero bueno. Es así y hay que luchar con ello.
2: Bueno, afortunadamente hay gente como vosotros, como tú, Marcos, que sí. sigue apostando por ello, así que lo celebramos. Marcos Mayoral, sí. uno de los miembros de Embutidos Mayoral, ha sido un placer charlar contigo, Marcos, conocer un poco más de cerca Embutidos Mayoral. Enhorabuena de nuevo por este reconocimiento y que la gente sí. no dude en probar esta panceta, el chorizo y el salchichón ibérico y el resto de productos, por supuesto. Muchas gracias, Marcos.
3: Muchísimas gracias a vosotros por esta oportunidad y bueno, pues encantado de hablar con vosotros.
2: Bueno, pues se nos hace la boca agua, desde luego. Vamos ahora con la información del tiempo.
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2: La información del tiempo que nos la trae, como siempre, Daniel Angulo. Daniel, ¿qué tal? Buenas tardes.
5: Hola, buenas tardes, amigos oyentes de Vive Radio y Vive Castilla y León. Bueno, pues sigue adelante el mes de agosto y hoy volvemos a tener una situación muy parecida a la de ayer, otra vez con nubes que veremos por el norte de Castilla y León, norte de León, sobre todo en el norte de Palencia, puede haber algún chubasco allí en esa zona, en la montaña palentina, y también bastante nubes medias esta mañana en el norte de Burgos. En el resto ya vemos una jornada de cielos despejados y esta tarde aparecerán nubes de desarrollo, eso sí, por el sur y el este de Soria. Hay inestabilidad en el Mediterráneo, se están formando tormentas estos días, chaparrones en el sur de Cataluña, también por la Comunidad Valenciana, norte de Murcia, bueno, y llegan también por el sistema ibérico, afectando, como digo, a esa zona del este de la Comunidad de Soria, donde hoy pues van a tener alguna tormenta y algún chubasco por Medinaceli, por el este, en las zonas ya pegando con la provincia de Zaragoza, pero nada más. En el resto, sol y un día, otro día, de verano. Hoy con unas temperaturas que bajan en el norte, lo han estado notando en Burgos, Palencia, cómo ha entrado viento del norte. Hoy las temperaturas pues se van a quedar bastante llevaderas, 35 grados en Valladolid y 36 en Zamora, pero en el resto estarán sobre 32, 33 grados, es decir, ambiente de momento llevadero. Ojo, el amanecer, bueno, pues ha sido hoy templadito, muy parecido a ayer, 14,3 de mínima en León, 16 en Zamora, 17 en Salamanca, 16,9 la mínima de Ávila, 17 en Valladolid, 15, la más baja de todas en Palencia, puesto que en Burgos han estado con 15,8, el viento ese que ha estado soplando durante toda la noche, ese viento de componente nordeste típico de Burgos, pues ha hecho que no bajase tanto las temperaturas. ¿Por qué? Pues porque el viento remueve las distintas capas de aire y hace que no baje, como cuando está templado y está en calma, la temperatura baja más. Sí, sí, aunque la sensación térmica con el viento ya sabemos que es más baja. 19 de mínima han tenido en Segovia y 16,7. Ya hemos dado el pronóstico para hoy, decíamos de cielo despejado, tiempo estable con alguna tormenta esta tarde en el este de Soria y mañana otra jornada también de verano, pero mañana con más nubes altas que irán entrando a medida que avance la jornada, aparecerán sobre todo por la tarde, nubes de desarrollo sin más en el sur de Segovia, en zonas de Somosierra y por el norte también algunas nubes, pero de poca importancia. ¿Y qué pasa mañana? Pues que suben las temperaturas. Atención, porque ya en Zamora alcanzarán los 36 grados, en el resto sobre 34-35. Suben más en el norte, donde hoy van a bajar debido a la presencia del viento. Mañana suben, en Burgos 35 grados, en León alcanzarán los 32 y bueno, en Soria incluso llegarán a 36. Para el fin de semana, sí, un avance, tendremos más nubes, con lluvias por el norte de Palencia, norte de Burgos, algunas tormentas por Soria, más nubes en el resto y temperaturas calurosas, aunque propias de la época. Y para el domingo, parecida situación. Pero bueno, ya del fin de semana, damos más detalles en la jornada de mañana. Hasta mañana, que pasen buen día.
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2: Bueno, y antes de terminar, les vamos a dar un último apunte respecto al eclipse del 12 de agosto, porque la Dirección General de Tráfico, la DGT, ha pedido a los conductores que planifiquen el viaje, escalonen el regreso y extremen la precaución al volante con motivo de ese eclipse total de sol, que podría generar entre 400.000 y 1,5 millones de desplazamientos adicionales hacia las zonas de totalidad, unas zonas entre las que se encuentran varias provincias de Castilla y León. Así lo ha indicado el departamento que dirige Pere Navarro, que considera el eclipse un evento de alta afectación al tráfico y de hecho ha diseñado un plan específico que contempla la monitorización continua de la circulación desde los centros de gestión de tráfico con el apoyo de la unidad de medios aéreos para supervisar la evolución de la circulación desde el aire y transmitir imágenes a esos centros de control. Llegamos así a las 3 de la tarde, momento como siempre de repasar la actualidad local, autonómica, nacional e internacional. Nosotros volvemos mañana, viernes, como siempre, a partir de las 2:10. Hasta mañana, adiós.

0: Son las 3 de la tarde.
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3: ¿Qué tal? Saludos, buenas tardes. Es jueves 6 de agosto, una jornada con cielos poco nubosos y temperaturas en ligero ascenso, con máximas que alcanzarán los 35 grados. Hasta ahora tenemos 29 en el centro de la capital. La provincia de Valladolid vuelve a liderar el crecimiento demográfico en Castilla y León tras ganar casi 1 millar de habitantes en 3 meses y superar así los 536.400 vecinos. Daniel González.
4: Según los datos publicados por el INE, entre abril y julio la población aumentó en 943 personas, un 0,18% más, lo que consolida a la provincia como la más poblada de la comunidad. Este incremento se apoya tanto en el crecimiento de la población española, que sumó 121 personas, como la llegada de población extranjera, que aumentó en 822 habitantes, un 1,77% más que hace 3 meses. De hecho, Valladolid es una de las dos únicas provincias de la comunidad donde también crece la población con nacionalidad española.
3: En el Grupo Municipal Socialista reclama al equipo de gobierno de PP y Vox una actuación urgente sobre el edificio que durante décadas albergó el conocido restaurante Los Álamos en el Parque de las Moreras.
4: Los socialistas denuncian que el inmueble se encuentra completamente degradado, con claros signos de abandono y accesos que continúan siendo un riesgo para la seguridad de las personas, algo que en su opinión resulta impropio para uno de los espacios verdes más emblemáticos de Valladolid. Es por ello que el concejal socialista Luis Vélez reclama al ayuntamiento que actúe cuanto antes para sacar el espacio a licitación o, si esto no es posible, proceder a la demolición.
5: El anterior equipo de gobierno hizo varios intentos de sacar a la licitación esta instalación, pero este equipo de gobierno, el actual, ha pasado 3 años en blanco sin hacer absolutamente nada y tiene que tomar decisiones. Bien, o sacar por un lado a licitación de nuevo por si hubiera algún interesado en gestionar este espacio, o bien derribarlo definitivamente, pero hay que tomar una decisión porque está en un estado incluso que hay peligro y riesgos para los propios ciudadanos, y tienen que tomar además alguna medida urgente para tapiar los accesos, porque ahora mismo se puede acceder libremente.
4: En respuesta, el concejal de urbanismo, Ignacio Zarandona, ha asegurado que el ayuntamiento trabaja en una iniciativa privada muy avanzada para recuperar el antiguo restaurante. El edil ha explicado que ya se han solicitado informes municipales y el de la Confederación Hidrográfica del Duero, aunque no ha querido detallar el proyecto hasta que los pliegos sean públicos.
3: La plaza del Everest, en Pinar de Jalón, da el primer paso para dejar de ser un espacio inhóspito en verano.
4: Se trata del corazón social de este barrio dominado por el cemento y la baldosa, y que estaba escaso de zonas de sombra y que ha iniciado ya su transformación para ganar confortabilidad para los vecinos y combatir el calor, con una inversión de 130.000 euros que incluye la plantación de nuevos árboles y la instalación de un área infantil. La actuación contempla la sustitución de los 23 perales existentes por 26 árboles de gran porte, la mejora del terreno y del sistema de riego, además de la instalación de un cañizo en la pérgola existente y de toldos sobre el nuevo parque infantil. Las obras de jardinería concluirán a finales de octubre y las del área de juegos antes de que termine el año. Eso sí, los nuevos árboles tardarán un tiempo en proporcionar una sombra significativa, según ha explicado el concejal de Medio Ambiente, Alejandro García Pellitero.
6: A ver, que son de gran porte quiere decir que el desarrollo de esos árboles va a ser grande y van a dar mucha sombra. Al principio, aunque tengan un calibre bastante más de lo normal, no son simplemente una rama, sí que van a venir con algo de hoja, todavía tardarán un par de años o tres en tener esas primeras sombras.
3: Un hombre ha sido detenido en Valladolid acusado de amenazar con un arma blanca a su compañera de piso en una vivienda del barrio de La Farola. Los hechos ocurrieron el 5 de agosto después de una discusión provocada por el volumen de la música. Según el relato de la víctima, el hombre le atacó con un cuchillo de cocina y profirió amenazas de muerte, causándole 2 heridas sangrantes, una en la mano derecha y otra en el rostro. Y en deportes, acaban de ser presentados como jugadores del Real Valladolid Balboa y Geray Cabanzón. Tras esa rueda de prensa, Víctor Horta ha actualizado cómo se encuentran las operaciones, sobre todo de fichajes.
7: La Bañino no es un secreto, ya está por aquí y son una cuestión de horas que sea oficial. Es un poco una pequeña cosa con River, pero se va a solucionar. De Miguel no es jugador del Real Valladolid, por lo tanto ya sabéis un poco mi norma en rueda de prensa.
3: Sigue trabajando el club en buscar salidas. Continúa la información con Lidia Vega.

0: ¿Qué tal? Buenas tardes. El PSOE en Castilla y León reclama a la Junta que adopte las medidas necesarias para ayudar al sector primario de nuestra región. Así lo ha hecho el coordinador del área de Agricultura, Ganadería, Medio Rural y Política Ambiental, Miguel Ángel Blanco. Por un lado, en cuanto a la enfermedad avícola de Newcastle, sostiene que la coalición PP-Vox llega absolutamente tarde, puesto que el 15 de junio se notificó la primera granja afectada y la primera medida se adoptó el día 30. Por ello, recuerda que el PSOE en Castilla y León ya registró su propuesta. Miguel Ángel Blanco.
1: En julio nosotros presentamos una proposición no de ley en relación a la afección que podía tener la enfermedad Newcastle dentro del sector avícola. En esa proposición pedíamos un plan de contingencias, pedíamos una línea de ayudas que garantice la continuidad del sector, que garantice también con un programa de ayuda a los trabajadores que puedan verse afectados por el cierre de determinadas explotaciones, que se les garantice esos trabajos, esos puestos de trabajo, que se aumentase la vigilancia sanitaria y que se hiciese una mesa de seguimiento que diese de verdad continuidad a las acciones determinadas que tenían que tomar en cada una de las explotaciones. Bueno.
0: Y buenas noticias desde Ávila. A última hora de la tarde de ayer, el delegado territorial de la Junta, José Francisco Hernández, informaba de que se rebajaba el índice de gravedad del incendio de Burgondo a nivel 1, casi dos semanas después de que fuera declarada la emergencia de interés nacional por la grave evolución de este fuego y los que asolaban también a las comunidades de Madrid y Castilla-La Mancha. En clave nacional, el delegado del Gobierno en Ceuta, Miguel Ángel Pérez Triano, ha presentado una oficina de desaparecidos en el marco de la crisis migratoria. Por el momento, según ha precisado, han recibido 32 denuncias con base. Además, ha indicado que ya cuentan con 29 casos en los que hay posibilidad de relacionar el cadáver con el familiar que ha proporcionado ADN a falta de tomar la muestra biológica. Además, el Gobierno de la Ciudad Autónoma ha reclamado un plan específico de seguridad con despliegues policiales en todas las barriadas ante la presencia de numerosos migrantes que todavía permanecen en Ceuta. Mientras tanto, en Marruecos, las redes sociales se han vuelto a llenar de mensajes sobre una nueva movilización hacia la ciudad española el próximo 15 de agosto, festivo en España. Los mensajes se propagan fundamentalmente en Facebook, Instagram y TikTok, reproducen dibujos con la bandera de España, relojes de arena y olas, y también van acompañado con frases como «Nos vemos allí todos», «¿Quién va el día 15?» o «Camino hacia Ceuta». El vicesecretario de Política Autonómica, Municipal y Análisis Electoral del PP, Elías Bendodo, ha asegurado que los gobiernos autonómicos del partido cumplirán con la ley en relación a los menores migrantes, una cuestión que está dentro de los pactos de gobierno con Vox en regiones como Andalucía.
2: La inestabilidad y la debilidad del gobierno es lo que ha generado este problema. Por tanto, el gobierno es el que tiene que resolver esta situación. Por tanto, que diga cómo lo va a resolver y no que eche la pelota a las comunidades autónomas. Es un problema de seguridad y de inmigración ocasionado por este gobierno. Por tanto, que solucione el problema el gobierno. Yo lo que le puedo decir, y en los documentos firmados en las comunidades autónomas con gobierno entre el PP y Vox, se habla de que, evidentemente, la Junta de Andalucía, en este caso, las otras comunidades autónomas, cumplirán la ley en materia de inmigración irregular, la legislación vigente se cumplirá. Y el Partido Popular siempre, siempre cumple la ley.
0: La violencia machista vuelve a azotar en el inicio del mes de agosto con dos nuevos casos en investigación ocurridos con escasas horas de diferencia en Llanes, en Asturias, y en Murcia, que elevarían a 35 las mujeres asesinadas en lo que va de año. En Asturias, una agente de la Guardia Civil de 50 años ha sido asesinada por su pareja, también agente del Instituto Armado, que fue abatido por los disparos efectuados por sus compañeros para repeler la agresión. Ambos tenían un hijo de 18 años y dos gemelas de 14. El segundo caso se registraba pocas horas después en un centro comercial de Murcia, donde una mujer era acuchillada presuntamente por su pareja, que huyó y ya ha sido detenido tras confesar el crimen a familiares y amigos. En clave internacional, una parte de un cohete de SpaceX, la compañía espacial del magnate Elon Musk, ha impactado contra la superficie de la Luna, según ha informado la NASA, que ha asegurado que esta colisión no representa ningún peligro. Y además, la primera ministra japonesa no ha descartado variar la histórica postura antinuclear del país, contemplada en los conocidos como tres principios, según la necesidad de seguridad nacional. Continúa la programación en Vive Radio.
3: Me has invitado a bailar, estás espectacular.

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1: Correcto, esto se trata de bailar todos los días y a todas horas. Buenas tardes, Vive, es un placer como siempre teneros en la cinta de Vive Radio. 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

La mejor información de todas las provincias de Castilla y León en cada una de sus emisoras locales y, por supuesto, la mejor selección musical para todos y cada uno de vosotros cada día, cada tarde, cada fin de semana. Disfrutamos, como no, de los buenos temas de Dua Lipa o, por ejemplo, de Calvin Harris. Son canciones de verano que tenemos muy presentes. Vive lo tuyo, vive tu radio, vive tu verano con Robin Cutsey.

Ana Mena vive en Italia, pero nunca sin dejar de lado su tierra natal de Málaga. Por cierto, preciosa. Esta semana tenemos en nuestra sintonía de Vive Radio esta canción, Patito A, que es nuestro Vive de la semana. Disfrútalo.

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1: Y así enseguida alcanzan señales horarias, pero no sin antes seguimos bailando con buena música y en nada, en la próxima hora tendremos más canciones para compartir juntos el asiento de Vive Radio.

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1: Hola Vivers, buenas tardes. Por aquí continuamos disfrutando de buena música a través del asiento de Vive Radio en todo Castilla y León. Vive lo tuyo, vive tu radio, vive tu verano. Con Robin Cooley.

Sal, que la semana que viene será protagonista también en nuestras tardes de Vive Radio, te enterarás por qué, y muchos más artistas que siguen sonando en la cinta de Vive Radio, como esta banda sonora que llega por aquí, del año 1996, la película Romeo y Julieta, Young Hearts Run Free. Vive lo tuyo, vive tu radio, vive tu verano, con Robin Cootsie.

Se sale por los bordes la chiquilla. No es muy alta, no es muy grande, pero tiene un corazón enorme. Ella es Ana Mena. Y una vez más se suma a nuestras tardes de Vive Radio siendo Vive de la Semana. Patito A, disfrútalo.

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1: Que nos vamos, un placer como siempre, muchas gracias. Nos encontramos muy prontito de nuevo en otras tardes del asiento de Vive Radio, más musical de todo Castilla y León. Vive lo tuyo, vive tu radio, vive tu verano. Corre.

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